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0: Después de escuchar este clásico, es momento de otra pausa y ya volvemos con más Zona de Amor.
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0: Y de esta forma, finalizamos el programa de hoy.
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Deberá presentar recomendaciones demostrables. 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
1: Son las 8 y 2 minutos.
2: ¡Étale, guaita! Miércoles 27 de este mes de mayo, ya mitad de semana. Y quizás también sea el momento perfecto para que ustedes hagan una pausa, despejar la mente, escuchar aquello que el corazón venir intentando decirles desde hace tiempo. Esto lo hablar porque muchas personas nos llamaron con dudas, con temores, llenos de muchas las inseguridades. Queremos saludarlos primero, donde quieran que ustedes estén, en sus sitios de trabajo, oficinas, campos, donde quieran que estén. Quiero simplemente dar unos minutos de tranquilidad en medio de tantas las preocupaciones. Este programa siempre ser especialmente preparado para que ustedes encuentren tranquilidad en sus corazones, para que traten de hablar con nosotros, de comunicarse, de que juntos podamos encontrar respuestas a tantas dudas, tantos temores. ¿Cuántas personas están con conflictos, con decepciones amorosas, con problemas, con temas económicos negativos? Están perdiendo el ánimo, están perdiendo su fe y su esperanza. Y no, señor, usted no puede perder su fe, porque si perder su fe y su esperanza, ¡étale, guaita!, está muerto en vida. Saludar hoy a todos mis amigos que nos están escribiendo, que nos están llamando de Payaco, ya saber, de hoy miércoles al otro miércoles 3 de junio, nuevamente a Payaco, en la calle Balmaceda 1062. Volver a repetir, de hoy miércoles al otro miércoles en Payaco. Y en Jutrono, de mañana jueves al otro jueves 4 de junio, atendiendo la consulta personal y privada en Jutrono. Amigos de Los Lagos que nos están llamando, que nos están escribiendo, de pasado mañana viernes al otro viernes 5 de junio, en la calle Ecuador 257, ahí en Los Lagos. Saludar a todos mis amigos de Osorno, de Puerto Montt. Amigos de Osorno, este lunes, otra vez con ustedes, atendiendo la consulta personal y privada. ¿Cuántas personitas nos llamar? ¿Cuántas personitas querer cambios a su vida? Lunes primero de este mes de junio que venir, atendiendo en la dirección de siempre, calle Freire 585, y en Puerto Montt, el martes 2 de junio, en calle Cauquenes Alto, número 17. Saludar a tanta personita que me escribir de Río Bueno, de La Unión, de Lago Ranco, un abrazo en distancia y que Dios Manitú me lo llene de bendiciones. 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

0: y seguir en este programa de la medicina tradicional chamánica con la llamada de tantas personas que quieren un cambio, que quieren saber qué está pasando en la vida. Miércoles 27 de este mes de mayo, que ya se nos está yendo. Vamos a ver quién está en vivo y en directo con nosotros. Hola, ¿con quién hablo?
1: Con Daniel.
0: Daniel, ¿y cuánto hace que me escucha?
1: Ayer lo escuché.
0: ¿Y la fecha de nacimiento?
1: El 29 de enero del 91.
0: Llevar poco tiempo escuchándome, ¿no?
1: Sí.
0: Y gracias a Dios le entró la llamada, porque son muchas personas que me llaman y que a veces no se pueden comunicar. Vamos a poner la mente en el corazón, vamos a ver, pensar todo lo que usted quiere saber mientras le tiro los huesitos. Bueno.
1: Bueno.
0: Concentrarse bien en usted. 29 de enero del 91, me haber dicho.
1: Sí.
0: Ira. Con Toyonó, Ira, Celereta. Celereta, Mafasalanta, Manitú. A ver, poner cuidado lo que le voy a decir. Situaciones alterables a su vida, situaciones que no lo están dejando vivir tranquilamente. Este huesito me está marcando abierto. Significa que en el amor ha dado mucho y haber recibido poco. Desafortunadamente su sistema nervioso está marcando muy fuerte. Significa que de un tiempo para acá penas, sufrimientos, angustias. Este otro huesito me marca envidias. Este otro huesito me marca su salud un poco compleja. No tanto, pero sí me están marcando la sangre, el estómago, la cabeza. Este otro huesito me está marcando mucha pensadera. Y este huesito que está abierto frente al otro significa separación. ¿Hace poco usted se separó?
1: Sí.
0: ¿Cuánto hace?
1: No, definitivo como 3 meses.
0: Y esto es lo que... 3 meses. Y esto es lo que lo tener... aburrido, cansado, pensativo, porque sí. Amor había y usted no, sí. No se entiende qué fue que pasó, por qué de un momento a otro su situación empezó a cambiar, si después de haber tanto amor, tanta confianza, tanta comunicación, de un momento a otro todo se fue debilitando y se fue perdiendo. ¿Es así o me equivoco?
1: Sí, está bien.
0: Y fuera de eso, vuelvo y repetir, muchas envidias. ¿Usted antes se había sacado la suerte en otra parte con brujos, hechiceros, maches, tarotistas?
1: Tarotista.
0: ¿Le habían dicho que su pareja estaba pasando por un proceso bastante complejo, como de no saber qué querer de la vida con usted?
1: Sí.
0: Pero eso usted lo captaba, eso es lo que usted sentía. A ver, Daniel, yo le voy a decir una cosa. Tenga mucho cuidado, porque estar viendo terceras personas... Tener mucho cuidado porque estoy viendo terceras personas, estoy viendo situaciones que desafortunadamente están dañando su vida, que están dañando su amor, su paz, su tranquilidad. Hay situaciones que se pueden mejorar en su vida de relación de pareja, pero hay mucho rencor, mucha rabia en ella, a veces ella misma ni lo entender. Hay momentos en que usted se siente también como con ganas de arrancarse, de dejar todo atrás. A veces, vuelvo a repetir, cuando me marca los huesitos así, usted sufre en silencio porque se da cuenta tanta lucha, tanto el sacrificio, parece que no valiera la pena. Me gustaría atenderlo personalmente, que me llevara una foto de ella, llevar algo personal de ella, se acercara a usted y le voy a mostrar con hecho lo que está pasando en su vida. Hay situaciones que le están descontrolando su amor, su armonía, su felicidad, pero necesito que se ayude. Bueno.
1: Bueno.
0: ¿Alguna pregunta?
1: ¿El valor de cuánto sería?
0: Lo mismo que siempre, 20,000 pesitos, una consulta personal y privada para decirle su pasado, su presente, qué se puede hacer con ella, si la poder ayudar o no.
1: Ya.
0: ¿Le separo la hora?
1: Sí.
0: ¿Qué le diría a las personas que lo están escuchando?
1: Que se dieran para poder... tomar la opinión y también ver que le abra los ojos.
0: Es necesario buscar una ayuda.
1: Sí.
0: Bendiciones.
1: Gracias.
0: Y mucha fuerza.
1: Hasta luego, gracias.
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0: Y continuamos siempre nosotros los chamanes médicos ancestrales con estos programas de la medicina tradicional chamánica. Miércoles 27 de este mes de mayo, cuántas personas querer comunicarse con nosotros, cuántas personas necesitan un cambio. Vamos a ver quién está en este momento en vivo y en directo. Hola.
3: Hola.
0: Bienvenido al programa, ¿con quién hablar?
3: Ivette.
0: Bienvenida, más bien. ¿Cuánto hace que nos escuchar?
3: Poco tiempo, no teníamos mucha comunicación con la radio. Yo hace poco que estoy escuchando la radio.
0: Ah, pero ¿le habrá gustado el programa?
3: Sí, claro que sí, por eso la llamé.
0: ¿Y qué es lo que más le gusta?
3: Bueno, lo que me gusta es saber que tiene alguien, la gente tiene alguien a quien le puede ayudar. Entonces yo creo que hay mucha gente que necesita de ustedes. Eso es valioso para la comunidad.
0: Primeramente con la ayuda de Manitú Dios y después con nuestro secreto. Nosotros no somos nada sin Dios. Bueno.
3: Claro.
0: A ver, Ivette, ¿cómo ser su fecha de nacimiento?
3: 14 de julio de 1961.
0: 14 de julio del 61. A ver, si usted escucha el programa, sabe que tener que ponerse la manita derecha en corazón, pensar en usted mientras tirar huesitos y vamos a ver en qué poder ayudarla. Bueno.
3: Ya, vale.
0: Concentrarse, manita derecha en corazón. Mira. Oh, disay samanei. Disay samanei manahai toyonosa. Toyonosa kukaita noira sarakoira. Sarakoira mafasalanta igmaselen. Igmaselenta te yeneira manitú. Chango. A ver, mi señora Ivette, poner cuidado de lo que le decís. Bueno.
3: Ya.
0: Este huesito, desafortunadamente, junto a esta caracola, no me gustar como estar marcando. Significa problemas, situaciones que desafortunadamente no están dejando evolucionar su vida, sino cada día más la tienen como frenada, como intranquila, no evoluciona, cada día siente situaciones malas a su existencia, me está marcando su salud, como le decir. Me marca una pierna que está molestando más que otra. Me marca la sangre muy impura. Me marca situaciones de energías atacantes. Muchas envidias a su alrededor. ¿Será así o me estoy equivocando?
3: Así es. Muy correcto lo que me dice.
0: Ya. A ver, ahora otra cosa que me está marcando. Me preocupa mucho el entorno donde usted vivir. Me preocupa tantas envidias y estas envidias han sido malintencionadas y le están trayendo consecuencias a su vida. Para mí a usted le hicieron una energía atacante, destructiva, un daño que le está carcomiendo su alegría, su salud, su felicidad. Yo no querer asustarla, querer prevenirla, pero hay situaciones que me preocupan en su casa. Estoy viendo un incendio, tenga mucho cuidado con eso. ¿Su casa nunca se ha tratado de incendiar?
3: Sí, estuvo a punto de incendiar.
0: ¿Cuánto hacer?
3: Ayer, se encendió la casa, así de poco yo me dirigí un fósforo y se me cayó todo el escudo.
0: Ya.
3: Entonces ahí empezó, casi se encendió mi casa.
0: Tener mucho cuidado con eso porque me está marcando situaciones muy alterables. Me está marcando su salud cada día de mal en peor. En este momento, ¿con quién estará ahí usted?
3: Con mi esposo.
0: Él está escuchando también.
3: También.
0: Pregúntele si lo que le estoy diciéndole la verdad o me estoy equivocando en algo.
3: Dice que sí, está diciendo la verdad. O se está equivocando.
4: No estoy pensando eso.
3: Él dice que está bien, que todo lo que usted ha dicho
0: ya.
3: Es justo.
0: Ahora, necesito me visitar los dos. Necesito usted me lleve tierra de su casa, de la que se barre. Necesitar que me lleve su orina, la misma la de su esposo. Porque hay situaciones que quiero mostrarles directamente en vivo, ahí sí como sé decir, personalmente. Porque hay situaciones que desafortunadamente ustedes van por su vida como buen corazón que son, luchadores, trabajadores, pero haber mucha envidia a su alrededor y hay situaciones que le están negativizando y que le pueden traer complicaciones muy raras y definitivas y malas para su vida. Yo no querer asustarla, yo quiero prevenirla. ¿Bueno?
3: Bueno.
0: ¿Qué le diría a las personas que le están escuchando?
3: Bueno, las personas que están escuchando, que crean que hay mucha envidia en el mundo y que tenemos que creer en lo que nosotros, la fe que tenemos, hay que seguir. O sea, no sé, pues yo pienso que estamos muy indefensos en el mundo. Entonces, necesitamos ayuda como de usted, por ejemplo.
0: Gracias, primeramente Dios. desafortunadamente existir más la maldad que la propia caridad. Bueno,
3: claro, así es. Nosotros le damos gracias a Dios y después, bueno, a las personas que pueden ayudarnos, porque no, realmente nos sentimos muy angustiados nosotros todos.
0: Y vamos a ver con la ayuda de Dios. Bueno,
3: ya, bueno.
0: Un abrazo en distancia.
3: A usted muchas gracias.
0: Que Dios me la llene de muchas las bendiciones.
3: Amén, amén.
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0: 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Un abracito y que Dios me lo llenar de muchas bendiciones.
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5: Son las 8:18 minutos.
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7: Cyber Day 2026 partirá el 1 de junio con más de 570 marcas participantes. En minutos te contamos todos los detalles. Encuesta Panel Ciudadano, 63% de los chilenos respalda reducir el número de ministerios a 20 o menos. Proyectan alza de 37 pesos en gasolinas, mientras el diésel dará un respiro esta semana.
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7: Hola, ¿qué tal? ¿Cómo están? Les saluda Francisca Cárdenas, conductora de CNN Chile, y les doy la bienvenida a esta nueva edición de noticias. La Cámara de Comercio de Santiago lanzó oficialmente el Cyber Day 2026, evento de comercio electrónico que reunirá a 572 marcas y tiendas. La actividad comenzará a la medianoche del lunes 1 de junio y se extenderá hasta el miércoles 3. Los organizadores proyectan ventas por $540 millones, cifra que representa un crecimiento de 5% respecto de la edición anterior. Además, estiman que el comercio electrónico alcance ventas por $9 mil millones en Chile durante este año. Desde la Cámara de Comercio entregaron más detalles.
8: Este Cyber Day va a ser el día 1, 2 y 3 de junio. Tenemos muchas categorías, marcas participantes, tanto de Santiago como de regiones. Y lo más importante es que se está agregando este buscador con inteligencia artificial que va a permitir a los consumidores tener búsquedas más certeras y más conversacionales de lo que están interesados en comprar. No es comparador de precios, o sea, podría llegar a que si uno pone en esa información así de, en ese prompt así de específico, que entregue algo así, pero es más que nada va a ayudar a buscar productos específicos que uno esté buscando.
7: Como novedad, el evento incorporará herramientas de inteligencia artificial aplicadas al retail. El sistema permitirá realizar búsquedas en lenguaje natural y entregará recomendaciones personalizadas para facilitar la experiencia de compra de los usuarios. Según datos de la Cámara de Comercio de Santiago, el descuento promedio llegará al 22%. Las mayores rebajas estarán concentradas en moda y vestuario, hogar y decoración, infantil y juguetes, además de deportes y artículos outdoor.

0: Servicio Nacional de Turismo, Gobierno de Chile.
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2: La Universidad Autónoma de Chile finalizó un proyecto para fortalecer la inocuidad alimentaria en comedores sociales de Temuco, capacitando a manipuladoras de alimentos y estudiantes en higiene y seguridad sanitaria.
1: Valparaíso.
2: Banco de Chile abrirá por primera vez su histórica sucursal de calle Prat durante el Día del Patrimonio. Los visitantes podrán recorrer salones patrimoniales y conocer objetos históricos ligados al desarrollo de Valparaíso y del país.
1: Arica.
2: La Seremi de Salud alertó baja vacunación en grupos de riesgo, especialmente en mayores de 60 años, cuya cobertura no llega al 50%. Aunque las consultas respiratorias bajaron 6,9%, la autoridad llamó a acudir a vacunatorios ante circulación de influenza A y otros virus.
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2: Autoridades entregaron un balance nacional del combate al narcotráfico durante 2026, destacando el decomiso de cerca de 45 toneladas de droga y la destrucción de cientos de miles de plantas de cannabis en distintas regiones del país. El informe completo lo tiene Pablo Ortiz.
3: Carabineros y Fiscalía informaron que durante lo que va del 2026 ya se han decomisado cerca de 45 toneladas de droga en distintos operativos a nivel nacional. La cifra se acerca a las 60 toneladas incautadas durante todo el año pasado. El balance fue entregado en el marco del Plan Rural Cannabis 2025-2026, operativo que permitió además la incautación de casi 3 toneladas de marihuana elaborada y la destrucción de más de 403.000 plantas de cannabis entre las regiones de Coquimbo y Biobío. Al respecto, el fiscal nacional Ángel Valencia valoró la actividad realizada por Carabineros de Chile.
4: En primer lugar, felicitar la tarea realizada por Carabineros durante lo que va de este primer semestre. Este esfuerzo de Carabineros es un esfuerzo muy significativo hasta la fecha, histórico en lo que se refiere al volumen de incautaciones que se efectuaron durante este primer semestre, la cantidad de plantas que fueron extraídas, la cantidad de marihuana que fue incautada. Eso significa para la vida cotidiana de las familias que van a haber menos adolescentes, menos jóvenes que van a poder acceder a esa droga.
3: Por su parte, el general director de Carabineros, Marcelo Araya, destacó que gran parte de estos cultivos ilegales se encontraba en sectores de difícil acceso, como quebradas y valles apartados, donde organizaciones criminales buscaban operar lejos de la presencia del Estado. Las autoridades señalaron que las drogas decomisadas tendrían un avalúo cercano a los 500 mil millones de pesos.
2: Una reciente encuesta de Panel Ciudadano UDD reveló que el 63% de los chilenos respalda reducir a 20 o menos la cantidad de ministerios actuales. Aunque un sector percibe la medida como un ahorro fiscal, las opiniones sobre sus alcances reales varían significativamente según la tendencia política. Ornella Mellado nos cuenta más.
5: La reciente encuesta de Panel Ciudadano UDD reveló que un 63% de los encuestados considera necesario que el país cuente con 20 o menos ministerios, una cifra inferior a las 25 carteras que existen actualmente en Chile. Esta visión es respaldada mayoritariamente por el sector de derecha, donde un 84% se inclina por esta reducción. Ante la posibilidad de que el presidente José Antonio Kast anuncie en la próxima cuenta pública un proyecto de ley para fusionar ministerios, un 57% de los encuestados manifestó estar de acuerdo. Este respaldo es notablemente más alto en la derecha, con un 85%, que en la izquierda con un 26%. Al respecto, Rodrigo Arellano, vicedecano de la Facultad de Gobierno de la Universidad del Desarrollo, señaló de que existe un consenso en el diagnóstico, pero no en la ejecución.
6: Pues era uno de los datos interesantes. Pese a respaldar la reducción, más de la mitad de los encuestadores duda que el ahorro prometido se concrete. Solo un 35% cree que será relevante. Esto puede estar vinculado básicamente también a un tema de eficiencia, porque en resumen existe consenso en el diagnóstico, pero desconfianza en la ejecución.
5: Sobre las motivaciones que podrían impulsar una eventual fusión, existe diversidad de opiniones entre la ciudadanía. Un 30% de los consultados cree que el objetivo principal sería el ahorro fiscal real, mientras que un 21% lo atribuye a la improvisación ante problemas políticos. Finalmente, el estudio también abordó la propuesta de utilizar biministros como una medida transitoria. Esta alternativa es vista como una buena idea por un 78% de los encuestados de derecha, en contraste con un 17% de aprobación en la izquierda.
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2: Según estimaciones de Clapes UC, las gasolinas subirán 37 pesos por litro. En contraste, el diésel bajará 33 pesos, ofreciendo un alivio. Estos cambios, impulsados por el mercado internacional y el dólar, serán confirmados oficialmente este miércoles por la ENAP, según el mecanismo MEPCO. El informe es de Daniela Pérez.
7: Para este próximo jueves 28 de mayo, se proyecta un nuevo escenario en los precios de los combustibles en Chile. Según estimaciones de Clape UC, se espera que las gasolinas experimenten un alza significativa de 37 pesos por litro en su valor mayorista. Por el contrario, el diésel entregaría un respiro a los usuarios con una proyección de disminución cercana a los 33 pesos por litro. Estos cambios responden principalmente a la evolución del tipo de cambio y a las variaciones en el precio internacional del barril del petróleo. Viviana Béjar, docente de FARUDD, señaló que el precio del petróleo seguirá subiendo mientras continúa el conflicto internacional.
8: El precio del petróleo va a seguir aumentando en la medida que el conflicto internacional, que incluye algunos países exportadores de petróleo, permanezca, y hasta el momento no tiene fecha de término. Estamos inmersos en una incertidumbre tremenda a nivel internacional, y Chile lamentablemente es uno de los países que depende totalmente de aquellos países exportadores de petróleo, porque el 99,9% del petróleo que utilizamos acá es importado precisamente.
7: El contexto de incertidumbre global, derivado de las tensiones en Medio Oriente y a la volatilidad del dólar, influye fuertemente en estos cálculos. Los mercados se mantienen atentos a la evolución de estos factores que presionan los costos de importación de energía en el país. Es importante destacar que estas variaciones están sujetas a la configuración actual del mecanismo MEPCO y a las decisiones sobre sus parámetros de ajuste. La información oficial definitiva será entregada este miércoles por la ENAP tras cumplirse el periodo correspondiente de 3 semanas.
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2: La Seremi de Salud confirmó el hallazgo de un zancudo Aedes aegypti en el Colegio Divina Pastora, vector transmisor de dengue, Zika y chikungunya. Tras la detección, se activaron protocolos, inspecciones en un radio de 300 metros y vigilancia comunitaria.
1: Vallenar.
2: Una niña de 11 años quedó bajo tratamiento psicológico y psiquiátrico tras una falsa denuncia de porte de arma en el Liceo Santa Marta. Su madre presentó un recurso de protección, acusando falta de contención y medidas oportunas del establecimiento.
1: Valparaíso.
2: Empresa de Ferrocarriles del Estado Valparaíso anunció actividades gratuitas por el Día de los Patrimonios, con visitas guiadas en Estación Limache, recorridos por talleres, acceso al nuevo tren SPE 412 y experiencias para niños en cabina de maquinista en Estación Puerto.
1: Noticias.
2: El Ministerio de Salud reforzó la vigilancia por sarampión tras el aumento de casos en países vecinos. Las autoridades llamaron a revisar esquemas de vacunación, especialmente en niños y adultos nacidos entre 1971 y 1981, considerados grupos con posibles brechas de protección frente al virus. Carlos Maturana con todos los detalles en el siguiente informe.
9: El aumento de contagios de sarampión en la región encendió las alertas sanitarias en Chile, especialmente tras la emergencia decretada en Perú por más de 300 casos confirmados. El Ministerio de Salud reforzó la vigilancia epidemiológica principalmente en la zona norte del país. Las autoridades recordaron que el sarampión es una enfermedad viral altamente contagiosa que se transmite por el aire. Por eso, insistieron en revisar los esquemas de vacunación, especialmente en niños, quienes deben contar con dosis a los 12 meses y a los 3 años. Otro de los grupos bajo observación corresponde a personas nacidas entre 1971 y 1981. Según el MINSAL, parte de esta población podría haber recibido solo una dosis durante la infancia, lo que dejaría una protección incompleta frente al actual escenario sanitario. El ministerio también llamó a extremar cuidados en personas que viajen a zonas con brotes activos y recordó que síntomas como fiebre alta, tos, dolor de garganta y manchas en la piel deben ser evaluados rápidamente en un centro asistencial.
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2: Vecinos y organizaciones instalaron un cierre simbólico en el Santuario Dunas de la típica gota de leche para proteger zonas de anidación de aves playeras. La jornada incluyó limpieza de playa, talleres y educación ambiental comunitaria.
1: Chillán Viejo.
2: Dos estudiantes del Liceo Arturo Pacheco Altamirano representaron a Chile en una feria científica internacional en Brasil. Presentaron un proyecto de bioplásticos de almidón de maíz y papa tras clasificar por su desempeño en certámenes científicos nacionales.
1: Panguipulli.
2: La Reserva Biológica Huilo Huilo tendrá acceso gratuito este 30 de mayo por el Día del Patrimonio. La jornada incluirá senderos autoguiados, actividades comunitarias, la inauguración de la aldea Ruca Maguida, Expo Fungi y el encuentro coral Canto del Chuca.
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2: La Organización Mundial de la Salud elevó a muy malo el riesgo sanitario por el brote de ébola en África. Aunque existen más de 900 casos sospechosos y más de 200 muertes asociadas, el organismo aclaró que la situación aún no cumple criterios de pandemia internacional. La periodista Camila Sumastre de CNN Futuro nos cuenta más. Hola Camila, ¿cómo estás?
3: Hola a todos y todas, bienvenidos a un nuevo boletín de Futuro 360. Hoy pondremos el foco en África, esto luego del reciente brote de ébola que llevó a la Organización Mundial de la Salud a elevar el riesgo sanitario a nivel muy alto, reabriendo las alertas sobre nuevas enfermedades infecciosas. De acuerdo al último reporte de autoridades sanitarias de la República Democrática del Congo y Uganda, ya se han registrado más de 900 casos sospechosos, 110 casos confirmados, así como más de 200 muertes asociadas al virus y 11 fallecimientos confirmados. Sin embargo, pese a la gravedad del escenario, el director general de la OMS, Tedros Adhanom, aclaró que el brote no cumple hoy con los criterios para ser considerado una emergencia pandémica internacional. Pero antes que todo, ¿qué es el ébola? El ébola es una enfermedad viral poco frecuente pero grave, cuyo primer brote documentado ocurrió en 1976 en África Central. La cepa que protagonizó el brote actual es el bundibugio, que presenta una tasa de mortalidad entre un 32 y un 50%. En cuanto a su contagio, esto ocurre por contacto directo con fluidos corporales de personas infectadas que ya presentan síntomas. Escuchemos lo que dijo al respecto el director general de la OMS, Tedros Adhanom, y el infectólogo de la Clínica de Las Condes, Alfonso Guzmán.
4: Se convocó de inmediato un comité de emergencia en virtud del RCI. Este se reunió ayer y acordó que la situación constituye una emergencia de salud pública de importancia internacional, pero no una emergencia pandémica.
5: Una enfermedad grave que se transmite fundamentalmente por el contacto estrecho con secreciones directas de la persona enferma. La persona tiene que estar enferma para contagiarse. Y estas secreciones son orina, heces, secreciones respiratorias abundantes, vómitos.
3: Pero entonces surge la pregunta, si el ébola no es hoy un virus potencialmente pandémico, ¿cuáles sí preocupan a la comunidad científica? Para expertos y la propia OMS, la principal amenaza está en enfermedades con alta capacidad de adaptación y transmisión, especialmente aquellas que pueden pasar de animales a humanos. Entre las principales amenazas aparece la gripe aviar H5N1, una enfermedad que afecta principalmente a aves, pero que preocupa ante una eventual mutación que facilite la transmisión entre humanos. Un riesgo que aumenta considerando las rutas migratorias de estas especies alrededor del mundo. La segunda gran preocupación son los arbovirus, es decir, aquellos transmitidos por mosquitos y garrapatas. Entre ellos, el dengue aparece como una de las principales amenazas, cuya expansión del vector, el mosquito Aedes aegypti, se ha visto favorecida por el aumento de temperaturas y la crisis climática. Al respecto, nos comentó la jefe de infectología de la Clínica Santa María, Claudia Cortés, y el académico de Medicina de la Universidad de Chile, Fernando Valiente.
6: La pandemia que nosotros, o la epidemia que nosotros siempre estamos esperando en general es de virus influenza. No de la influenza que nos da todos los años para los cuales nos vacunamos, sino que la combinación de nuevos virus influenza, que se junte una influenza de aves, por ejemplo de animal, con una influenza humana y se genere una combinación, una mutación nueva de un virus.
7: Este mosquito se ha encontrado en Arica, se ha encontrado en Iquique, está encontrando temperaturas adecuadas para su ciclo reproductivo. Entonces, ¿qué tiene que pasar? Que tiene que haber un paciente infectado, ¿sí? Que sea picado por un mosquito no infectado, y ahí vamos a generar, ¿cierto?, un mosquito infectado que va a poder ser capaz de infectar a otra gente.
3: Amenazas potenciales que, según especialistas, refuerzan la necesidad de una mayor colaboración internacional, tanto en investigación como en financiamiento, para llegar mejor preparados frente a una futura pandemia.
2: Hasta pronto, Camila. Nos encontramos en una próxima edición de CNN Futuro. Muchas gracias.
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2: El gobierno abrió una nueva convocatoria para postular al subsidio eléctrico 2026, beneficio que entrega descuentos en las cuentas de luz. El proceso estará disponible hasta el 5 de junio y contempla montos diferenciados según la cantidad de integrantes por hogar registrado. María Belén Araya con los detalles.
8: Desde este martes 26 de mayo y hasta el viernes 5 de junio estará abierta la quinta convocatoria al subsidio eléctrico. El beneficio estatal entrega descuentos en las cuentas de luz y puede solicitarse a través del sitio web en Chile Atiende o llamando al 101. Podrán postular personas mayores de 18 años inscritas en el Registro Social de Hogares y que pertenezcan al tramo entre 0 y 40% de calificación socioeconómica. También podrán acceder hogares con personas electrodependientes independiente del tramo registrado. Desde el gobierno, la ministra de Energía, Jimena Rincón, habló al respecto.
9: El subsidio eléctrico en esta quinta convocatoria se va a hacer el llamado a partir del día de hoy hasta el 5 de junio y que requiere que las personas actualicen sus datos. Es muy importante que actualicen sus datos para que puedan recibirlo en sus domicilios porque está asociado a su número de cliente y el número de cliente tiene, ¿no es cierto?, una referencia que tiene que ver con la cuenta de la luz en el domicilio donde vive. En el caso de los electrodependientes se activa automáticamente y para el resto es muy importante que hagan esta actualización.
8: El aporte se entregará dividido en 6 cuotas mensuales que serán descontadas directamente de la boleta eléctrica. Los montos alcanzan los 17.346 pesos para hogares unipersonales y hasta 32.224 pesos para familias de 4 o más integrantes. Las familias que ya reciben el subsidio mantendrán postulación automática si conservan sus condiciones económicas. Para acceder al beneficio también se exige estar al día en el pago de las cuentas eléctricas al 22 de junio de 2026.
2: Y acá termina el resumen informativo. Nos volvemos a encontrar en un rato más con toda la actualización de las noticias, así que no se separe de nuestra transmisión. Que estén muy bien. Hasta pronto.
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18: La Unión. En nuestra comuna se desarrolló la actividad Los Ríos Participa, instancia orientada a dirigentes sociales y vecinos de la provincia del Ranco en el marco del proceso de participación ciudadana previo a la cuenta pública 2025 del Gobierno Regional de Los Ríos. La jornada permitió generar un espacio de diálogo entre la comunidad y las autoridades regionales, abordando distintas temáticas relacionadas con el desarrollo territorial, las necesidades de las comunas y los desafíos para la región. La actividad tuvo la participación del gobernador regional Luis Cubertino, quien destacó la importancia de estos encuentros ciudadanos como parte del proceso de construcción de la cuenta pública regional.
20: Realizando la actividad en el marco de la cuenta pública del gobernador regional, este año hemos hecho dos talleres, un taller acá en La Unión y otro taller en Panguipulli el día de mañana, donde hemos contado con la cooperación y colaboración de los alcaldes para poder convocar y para tener las mejores condiciones de comodidad que permitan que los dirigentes y dirigentas puedan plantearse, poder contar sus necesidades, poder hacer críticas constructivas a la gestión.
18: Desde la ciudad de La Unión, la capital de la provincia del Ranco, informó Radio Uno Latina.
21: Río Bueno. Este jueves 28 se realizará en la comuna una prueba del sistema de alerta de emergencia SAE planificado por SENAPREV. Este sistema permite enviar mensajes masivos a teléfonos celulares compatibles para informar y ordenar a la comunidad qué hacer en caso de una emergencia que pueda poner en riesgo a la población. Jaime Mena, jefe de la Oficina de Riesgo y Emergencia del municipio, habló con Mediacop sobre cuál es el objetivo de realizar esta prueba telefónica en la comuna de Río Bueno este jueves 28 de mayo.
22: Para probar que el sistema esté funcionando como corresponde, donde va a llegar una alerta informando que se está realizando este ejercicio para poder verificar que todas las compañías telefónicas, en este caso de los celulares, puedan recibir correctamente la mensajería y el aviso de la alerta. Esto es para irnos preparando. Obviamente está todo dentro el marco de prevención de riesgo, en este caso, que el día de mañana pueda ocurrir algún evento, ya sea meteorológico o desastre natural que pueda ocurrir en nuestra zona y se pueda alertar o prevenir antes de que ocurra a la comunidad.
21: Desde Río Bueno, capital de los servicios del agro para Mediacop, informó Radio Entre Ríos.
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24: Carabinero de la Tenencia Futrono, junto a Seguridad Pública, sostuvieron una reunión con los presidentes de los clubes pertenecientes a ANFA con la finalidad de abordar diferentes materias relacionadas con la seguridad al interior de los recintos deportivos de la comuna. El jefe de tenencia suboficial mayor Patricio Roldán y la directora de Seguridad Pública Janet Jara destacaron la buena disposición y compromiso demostrado por los dirigentes de los distintos clubes participantes, logrando coordinar diversos acuerdos orientados a fortalecer la prevención, mejorar la organización de los encuentros deportivos y evitar hechos de violencia en las canchas. Asimismo, se reforzó la importancia del trabajo conjunto entre las instituciones y los dirigentes deportivos con el objetivo de brindar mayor seguridad a jugadores, árbitros y asistentes durante el desarrollo de las actividades deportivas. Para Mediacop, desde Futrono, informó Radio del Lago.
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25: Desde Paillaco, el Club Deportivo Geonza Paillaco se prepara para vivir una jornada deportiva con la realización de la Copa Amistad Paillaco 2026, el campeonato de taekwondo que reunirá a deportistas de distintas categorías. La competencia se desarrollará el próximo sábado 13 de junio desde las 8 de la mañana en el Gimnasio Municipal de Paillaco. El torneo se disputará bajo sistema electrónico KPNP Danes y contará con 3 canchas para la categoría Kyorogi, buscando entregar un evento de alto nivel competitivo y organizativo. La organización también entregará reconocimientos especiales al mejor competidor categoría Dan, mejor competidor categoría Gap, mejor coach y mejor árbitro del evento. Desde la organización extendieron la invitación a la comunidad y a los amantes de las artes marciales a apoyar esta jornada deportiva que promete reunir talento, disciplina y espíritu de amistad en Paillaco. Para Mediacop informó Mi Radio FM.
0: Desde Los Lagos, de paso por medios radiales y encabezando la puesta en marcha del programa Centro Comunitario de Cuidados en la localidad de Antilhue, el subsecretario de Servicios Sociales del Gobierno, Alejandro Fernández, visitó Los Lagos para conocer la experiencia que comenzó su funcionamiento en abril en la comuna del río San Pedro. El subsecretario destacó la importancia de acercar las políticas públicas a los territorios, fortaleciendo espacios comunitarios orientados al bienestar, protección social y el acompañamiento de las familias.
4: Esto no solo requiere apoyarlo en su rol de cuidador, sino también tenemos que apoyarlo con el resto de la oferta programática y de ayudas del Estado, con la posibilidad de que desarrollen, por ejemplo, un emprendimiento. Ahí tenemos otro servicio del Ministerio, que es FOSIS. Tienen programas, por ejemplo, Emprendamos Semilla. Les dan la posibilidad para que una persona desarrolle una idea de negocio, una idea de emprendimiento, que pueda adquirir ciertos bienes, ¿cierto? Invertir en recursos. Y en muchos casos son personas cuidadoras justamente las que desarrollan esos emprendimientos.
0: La agenda también contemplaba encuentros con organizaciones sociales, despliegue territorial, poner en valor iniciativas impulsadas por el Ministerio de Desarrollo Social y Familia acá en la región de Los Ríos, en Los Lagos y para Mediacop, Radio Atractiva FM.
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1: Damos a conocer valores promedio obtenidos en base a los 5 primeros precios de la subasta pública del día viernes 22 de mayo
2: de este año
1: en el recinto de remates Puerto Varas de FEGOSA Mercado Ganadero. Novillos para engorda, 2.660 pesos. Terneras, 2.802 pesos. Terneros, 2.866 pesos. Vacas gordas, 1.580 pesos. Vaquillas exportación, 2.140 pesos. Vaquillas para engorda, 2.100 pesos. Vaquillas gordas, 2.050 pesos.
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4: Son las 9 de la mañana, con 10 minutos.
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¿Qué tal? Buen día. Buen día para nuestros auditores que están en sintonía de Atractivo FM en el 101.3 para hoy, miércoles 27 de mayo. Queda súper poco, nos quedan 5 días, incluido el de hoy, para cerrar este mes de mayo y dar paso al mes de junio, el mes del Día del Papá, no se vaya a olvidar, aunque es a fines de julio y que está lo recordando con antelación. Las 9:17, 9:17, estamos en el 101.3, estamos en Radio Atractiva y estamos para contarle a nuestros auditores de las noticias, de los datos, de todo lo que quieren, ¿no es cierto?, escuchar a través del 101.3. 9:17, buenos días, buena música, 101.3 y también a través de la señal en internet, página web www.radioatractivafm.cl, ahí estamos en señal online para todo Chile. Esa es la invitación que hacemos a nuestros auditores. Las 9:18, 9:18, nos vamos a trasladar a la música. Ya volvemos a la revisión de los datos de nuestros gentiles auspiciadores, las noticias, la compañía, todo a través del 101.3 en el Buenos Días, Buena Música de Atractiva FM.

9 de la mañana, 21 minutos, Álvaro Soler junto a David Bisbal a Contracorriente. Nos acompañaba en ese tema, en la programación de Atractiva FM en el 101.3. Estamos saludando a nuestros gentiles auspiciadores que están junto a nosotros. 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

9:26, una mañana nubladita, está bastante fresco, a esta hora tenemos 6 grados solamente, pero llegaremos a los 16 grados. Va a llover hoy día, aparecía lluvia a las 2 de la tarde, pero ahora aparece lluvia desde las 5 de la tarde en adelante y no para porque la lluvia sigue casi todo el día de mañana. Así es que si va a hacer algún trámite hoy día, prefiere hacerlo ahora antes de las 2 de la tarde. Prefiere siempre 2, 2 y media, 3 máximo, para evitar mojarse. Así que todo haga la hora en la mañanita, porque desde las 5 de la tarde en adelante, esto podría ser un poco antes, va a llover intensamente, va a llover mañana también, y la lluvia no vuelve hasta el lunes de la próxima semana. O sea, tendremos hoy en la tarde, mañana todo el día, y después hasta el lunes y martes de la próxima semana. La máxima de hoy, 16 grados, nubosidad parcial en la mañana, lluvia durante la tarde. Las 9:28, 9:28, estamos en el 101.3 y estamos también informándole a nuestros auditores que se va a hacer un masivo simulacro de terremoto en Valdivia. La Municipalidad de Valdivia va a realizar este viernes, esta semana, el viernes 29 de mayo, un simulacro de terremoto de gran intensidad en distintos puntos de la zona urbana de la comuna. Este ejercicio contará con la participación de cerca de 20 instituciones y 26 establecimientos educacionales. La actividad se va a desarrollar entre las 11 y las 12:30 horas y va a incluir incluso colegios de niebla. Así que lo que hacemos es un llamado a nuestros auditores. Si van a ir el viernes a Valdivia, va a haber un simulacro, ¿ya? Un simulacro. Por lo tanto, usted va a poder encontrar que hay sirenas, va a haber rescates ahí en algunos puntos, va a haber mucho movimiento, es un simulacro de terremoto para que no se asuste, para que le avise a sus hijos, quienes van a viajar a Valdivia este viernes entre las 11 y las 12:30 horas en varios puntos de Valdivia, va a haber un simulacro de terremoto. Son las 9 de la mañana, 29 minutos.

0: Son las 9 de la mañana, con 33 minutos.
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9: El día en que Coyilelfu volvía a ser historia. La noticia resonaba con fuerza aquel 19 de diciembre de 2013, cuando se confirmaba que la estación y el puente Coyilelfu habían sido declarados Monumento Nacional. En diciembre, esta decisión marcaba un hito para la comuna, que veía como dos de sus edificaciones más emblemáticas pasaban a ser reconocidas oficialmente como piezas fundamentales del patrimonio regional. La solicitud había sido presentada por el municipio de Los Lagos con la intención de proteger no solo las estructuras, sino también el entorno que durante décadas acompañaba la vida ferroviaria local. Era también durante ese diciembre cuando se daba a conocer que el área donde se emplazaban ambas construcciones sería declarada zona típica, lo que garantizaría la preservación de espacios públicos y terrenos fiscales aledaños. Los valores históricos asociados al conjunto ferroviario fueron determinantes. Coyilelfu era el último registro material del antiguo ramal Los Lagos Riñihue, parte de un proyecto ferroviario mayor que en su época buscaba conectar el sur de Chile con la cordillera, la estación y el puente, silenciosos testigos de un pasado de rieles y viajes, representaban la memoria viva de una comunidad que crecía al ritmo del tren. En el cierre de aquel diciembre, se destacaba que la declaratoria permitiría avanzar en la conservación, adecuación e implementación de este patrimonio. Desde el área cultural municipal de Los Lagos, se valoraba este logro como un paso enorme, señalando que no era común celebrar hechos de tal relevancia para la identidad local. La historia ferroviaria explicaba incluso el nombre de la comuna y su desarrollo urbano, organizado desde sus orígenes en torno a las líneas férreas. Así, Coyilelfu no solo recuperaba reconocimiento, sino que reafirmaba su lugar como símbolo de un pasado que sigue dando forma a la vida y memoria de la comuna de Los Lagos.
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9:50, son las 9:50, estamos en el 101.3. Hace frío, sí, hace frío, pero hay que cuidarnos. ¿Y cómo nos cuidamos? Bueno, abrigándonos, teniendo conductas responsables en torno al cuidado de nuestro cuerpo, ¿ya? Pero también hay que cuidar nuestro entorno y cuidar lo que tenemos en casa. Y ustedes preguntan, ¿de qué está hablando, Paola? Está hablando de que si bajan las temperaturas, nuestros medidores podrían tener problemas. ¿Se acuerda el año pasado cuando hubieron las bajas temperaturas? Muchos medidores reventaron, pero fueron porfiables. Dijimos, los medidores hay que cuidarlos. Lo que se espera, ¿no es cierto?, es que para los días de frío, cuando usted sabe que van a haber bajas temperaturas, se recomienda cubrir el medidor, las conexiones del medidor y tuberías con materiales aislantes como, por ejemplo, plumavit, cartón, madera, goma, espuma, plástico, burbuja, especialmente en viviendas que no cuentan con un nicho protector adecuado. Asimismo, se aconseja revisar que las instalaciones exteriores estén correctamente protegidas o soterradas. Es importante que ya empiece a ver cómo está su medidor, con qué lo va a proteger, pero no solo el medidor, también, por ejemplo, las cañerías de los Calefón, que también vimos que el año pasado tuvieron muchos, muchos inconvenientes. Las cañerías del agua, es importante dejar agua para el otro día, guardada, ¿no es cierto?, en la vivienda, cuando hay días de mucho frío, especialmente en el sector rural, pero el llamado que también hacemos es a cuidar el medidor, porque si ahí falla el medidor, se van a quedar varios días sin agua. Lo mismo con el calefón, lo que además significa tener que reponer un calefón. Entonces, el llamado es a prepararse ahora, consultar, ya ver cómo lo puede hacer, cómo es mejor, para no tener ningún inconveniente. 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

0: Son las 10 de la mañana, con 2 minutos.
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5: Hace pocas semanas retomó su funcionamiento el Centro de las Mujeres de Los Lagos, ubicado en la ex Casa de la Mujer Campesina de Población Alderete, espacio que busca consolidarse como un lugar seguro para mujeres que requieran orientación, apoyo y acompañamiento ante situaciones de violencia de género. El equipo destacó que uno de sus principales objetivos es generar confianza y confidencialidad total en las atenciones, evitando procesos de revictimización y entregando mayor seguridad a las usuarias que decidan acercarse al dispositivo. La encargada del Centro de las Mujeres, Josefa Maturana, explicó que el programa cuenta con un equipo interdisciplinario compuesto por profesionales del área psicológica, social y jurídica, permitiendo abordar integralmente cada caso. Asimismo, destacó que gran parte de las profesionales son externas a la comuna.
6: Somos un equipo bien grande, somos 10 y el equipo está compuesto por una triada psicosociojurídica. La triada está compuesta por una abogada, una trabajadora social y una psicóloga, todas mujeres, las cuales tienen atención. La psicóloga se dedica mucho a lo que tenga que ver con la resignificación de las experiencias. La abogada, por supuesto, que también cuenta con patrocinio y representación en las causas judiciales. Así que eso es clave, y en el área social también nos apoyamos con todo lo que tenga que ver las redes. Ese es el trabajo de la triada psicosociojurídica, y además contamos con un área de prevención.
5: El área de prevención y promoción también forma parte central del trabajo que desarrolla este centro. La encargada de promoción y prevención de violencia intrafamiliar, Paulina Pailaya, señaló que actualmente se trabaja en estrategias territoriales junto a establecimientos educacionales, juntas de vecinos y organizaciones sociales.
7: Estamos principalmente justamente para poder hacer un trabajo más territorial. Es decir, yo soy creo la única junto con otra profesional que me vine a vivir a la comuna de Los Lagos a propósito del carácter territorial que tiene mi cargo, porque involucra ir a trabajar con las escuelas, ir a trabajar con las juntas de vecinos, con las uniones comunales, con instituciones, etcétera, para hablar cosas que de repente pueden ser tan básicas pero tan esenciales para comprender la violencia de género, como por ejemplo conceptos básicos de qué es el género, cómo se construye la identidad de género, qué es lo que pasa cuando ya empezamos a hablar de violencia de género.
5: Las profesionales abordaron diversas formas de violencia que continúan presentes y normalizadas en la sociedad, como la violencia económica, comentarios denigrantes hacia mujeres en contextos de salud o laborales, además de dinámicas de control y celos en relaciones de pareja, situaciones que recalcaron deben ser identificadas y erradicadas desde etapas tempranas, mediante educación y sensibilización comunitaria. El trabajo preventivo busca llegar no solo a la zona urbana de Los Lagos, sino también a otros sectores como Antilwe, Folil, Corriñigüe y El Salto, fortaleciendo la educación comunitaria y promoviendo una sociedad más inclusiva, informada y libre de violencia de género. El centro funciona en calle Luis Herrera 104, y cuenta con atención de lunes a jueves de 8:30 a 17:30 horas, mientras que los viernes atiende hasta las 14:30 horas.
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0: 10 de la mañana con 14 minutos, 10 y 14 minutos, estamos en el 101.3, estamos en Atractiva FM, hoy con visitas en los estudios de la radio, sí, porque ya tenemos aquí a nuestros queridos amigos de la Ilustre Municipalidad de Los Lagos, vamos a conversar con ellos. Está junto a nosotros Samira Garcés, psicopedagoga comunitaria encargada de la Oficina de la Mujer y Familia de la Ilustre Municipalidad de Los Lagos. Samira, ¿cómo estás? Bienvenida.
1: Hola, Pau, muy bien, gracias.
0: También está junto a nosotros Miguel Becerra, él es trabajador social, gestor comunitario del Centro Comunitario de Cuidados de Antilwe, de la Ilustre Municipalidad de Los Lagos. Miguel, bienvenido.
2: Muchas gracias, Paola, por el espacio. Muy bien, muchas gracias. Y un saludo para todos los auditores.
0: Vamos a conversar hoy día porque tenemos un tema importante, ya que es el tema central de la visita de ellos a los estudios de la radio. Es el cierre del mes de la mamá, porque todos creíamos que ya se había terminado el Día de la Mamá, pero en realidad es un mes de muchas actividades que se han venido desarrollando a nivel país, a nivel regional y por supuesto también a nivel comunal. Y hay una actividad que se va a desarrollar en los próximos días y para ello vamos a conversar con Samira y con Miguel sobre eso, pero luego también les vamos a poder conversar sobre sus respectivos programas y oficinas para contarle a la gente cómo van, porque la última vez que los tuvimos aquí a ambos en forma separada, ya estaban recién llegados en este trabajo que le corresponde a cada uno. Así que ya vamos a conocer cómo va el desarrollo de la oficina y el programa. Conversemos entonces de esta actividad del cierre del mes de la mamá. ¿Quién quiere conversar? ¿Quién va a conversar?
1: Ya.
0: Samira, vamos.
1: Ya. Bueno, primero que todo, buenos días a todos. Buenos días a todas las vecinas, los vecinos de la comuna de Los Lagos y alrededores. La actividad que vamos a desarrollar el día jueves en Antilwe, específicamente la Feria Costumbrista Amigos del Tren de Antilwe, sí, para finalizar, para darle un cierre al mes de la mamá.
0: Yeah.
1: Sabemos que el Día de la Mamá es un día conmemorativo, pero que el Día de las Mamás todos los días es, y queremos reconocerlo de esa forma en una instancia en donde podamos compartir todos. Se está desarrollando una actividad, se está gestionando una actividad desde la municipalidad, impulsada por nuestro alcalde don Víctor Fritz Aguayo, para un espacio de encuentro en donde podamos estar con mujeres, ellas puedan relacionarse con otras mujeres, van a haber actividades, van a haber sorpresas, van a haber premios también. Y es una actividad que se está desarrollando desde la municipalidad con mucho cariño para la comunidad.
0: Actividad que se viene para el Día de la Mamá. Miguel, ¿cómo participan ustedes aquí como programa del Centro Comunitario de Cuidados de Antilwe?
2: Bueno, Paola, principalmente somos parte de un equipo más grande. Somos parte del equipo de IDECO y somos colaboradores dentro de la actividad como uno más, ¿ya? Entonces buscamos que desde nuestras posiciones como programa podamos invitar a nuestros participantes, las demás oficinas están realizando exactamente lo mismo, de tal manera de tener una convocatoria aún mayor. El alcalde don Víctor Fritz nos ha encargado personalmente que tratemos de llegar a la comunidad de la mejor manera posible, que descentralicemos un poco el trabajo que se realiza. Habitualmente todas estas actividades se enfocan en Los Lagos como pueblo propiamente tal, entonces estamos tratando hoy en día de acercar un poco más estas actividades a las localidades que a veces han estado más postergadas, en este caso en Antilwe, que es la puerta de entrada a nuestra comuna, es por lo cual se ha dado el énfasis en querer posicionar y realizar estas actividades de una manera más frecuente fuera del pueblo. Sí.
0: Uh-huh. Ustedes colaboran como ellos también colaboran con ustedes, es un trabajo, ¿cierto?, que hacen desde la asociatividad. Contemos a las mamás, a las mujeres que hasta ahora están en sintonía, que están pensando en ir, en poder participar. ¿Cómo pueden hacerlo?
2: Bueno, a partir del día de mañana, jueves a las 3:30 de la tarde, a las 15:30, vamos a dar inicio a esta actividad. Es abierta a la comunidad, es decir, no solamente está enfocado en las personas, en los vecinos y las vecinas de Antilwe, sino que también está pensado en los vecinos de toda nuestra comuna. Sin embargo, se está realizando solamente la actividad en esta ocasión en Antilwe, pero reitero, es una actividad que está abierta a toda la comuna, son libres de poder asistir, Esperamos tener una convocatoria grande, como lo comentaba Samira, tenemos pensada en la realización de varias actividades que van a ser bastante entretenidas, van a haber sorpresas, va a haber un artista invitado que también es sorpresa, pero no cabe duda de que va a ser del gusto de todas las mamitas que nos puedan acompañar en el día de mañana.
0: Ya. Reforcemos el horario, reforcemos el lugar, reforcemos, ¿no es cierto?, la invitación para que podamos pasar a conversar de otros temas acá en la mañana.
1: Como dice Miguel, es abierta a toda la comunidad. Se va a realizar en Antilwe, en la Feria Costumbrista Amigos del Tren de Antilwe, a las 3:30. Así que están todas cordialmente invitadas. Ojalá puedan llegar asistir muchas mujeres de acá, de Los Lagos, y en Antilwe, todas las vecinas. Ojalá puedan ir porque las vamos a estar esperando muy contentos.
0: Lo bueno es que hay una locomoción súper expedita desde claro. Antilwe a Los Lagos y viceversa. Entonces, locomoción existe.
1: Sí.
0: La gente puede ir justamente a través de del transporte urbano e interurbano que tenemos acá en Los Lagos. Vamos a conversar entonces ahora, ya que hicimos la invitación para el cierre del mes de las mamás que se va a desarrollar en Antilwe. Conversemos de lo que está sucediendo en la Oficina de la Mujer y Familia. Samira, ella es psicopedagoga justamente comunitaria, es la encargada de la Oficina de la Mujer y Familia de la Ilustre Municipalidad de Los Lagos. Samira, desde el último día que nos vimos ha pasado harto tiempo.
1: Sí.
0: Queremos saber cómo ha estado el trabajo allí, cómo te has podido desarrollar, cómo están los vínculos, cómo están las actividades.
1: Bien, la verdad es que ha sido muy enriquecedor personalmente el trabajo que se ha estado realizando desde la oficina. También me motiva mucho tener tanto apoyo municipal del alcalde, de Dideco, de mis colegas, y también de las mujeres, que son lo principal. Así que ha sido muy enriquecedor, como dije. Se han desarrollado varias actividades, varios talleres.
0: ¿Nombremos alguno, Samira?
1: Por ejemplo, se desarrolló un operativo. Han estado enfocados principalmente en salud. Se yeah. desarrolló dos operativos fonoaudiológicos, uh-huh. en donde se realizó una evaluación fonoaudiológica, lavado de oídos y, en algunos casos, derivación. Así que muchas mujeres, ahí pude conectar con muchas mujeres, conocí a muchas mujeres, se fueron muy contentas, motivadas también para saber qué es lo que viene. También ayer realizamos un operativo oftalmológico en conjunto con el Departamento de Salud, uh-huh. Con la UAPO. Así que también hubo una buena convocatoria, lo vamos a volver a realizar. Así que ahí estuvimos viendo cómo prevenir el cuidado de la visión. También estuvimos viendo cómo hacer esta derivación para la unidad oftalmológica, así que también las mujeres estuvieron muy contentas. Después de eso nos quedamos conversando y estuvimos conversando de algo que se viene, que es muy importante prontamente, que es una feria que se va a realizar para emprendedoras, en donde también, además de la feria, se va a realizar una charla donde vienen cuatro instituciones a, pues se podría decir, como a capacitar a las emprendedoras. Uh-huh. Y va a finalizar con una feria grande en donde vamos a convocar idealmente el máximo de emprendedoras de la comuna. Así que eso igual nos tiene bien contentas. Y además, por otro lado, desde la oficina voy a empezar a gestionar y a realizar talleres, como he dicho anteriormente, algunos certificados y otros como para generar herramientas en las mujeres para que se puedan desenvolver laboralmente o simplemente tener un espacio cálido para compartir.
0: Perfecto. Varias actividades entonces se han desarrollado y varios vínculos también que se han generado.
1: Sí.
0: Y actividades que han sido de beneficio para las usuarias y para las mujeres de la comuna de Los Lagos.
1: Sí. También quiero invitarlas a... Hay un WhatsApp que está circulando desde la oficina donde compartimos la información de lo que va pasando. Así que si es que ven ahí un WhatsApp que dice información de la oficina, únanse, porque ahí estamos compartiendo todo lo que se va realizando día a día. Y como dije, se van a empezar a realizar varios talleres. También están las puertas abiertas de la oficina. Luis Herrera, 104, ex Casa Madre Campesina, así que cualquier cosa yo me encuentro ahí para lo que ustedes necesiten.
0: ¿Tienes el número a mano?
1: Después lo puedo compartir.
0: Sí, sí, perfecto. Mientras conversamos sí. con Miguel, vamos a hablar con él. Con Miguel Becerra, trabajador social, gestor comunitario del Centro Comunitario de Cuidados de Antilwe, la Ilustre Municipalidad de Los Lagos. Lo tuvimos justo a sus demás colaboradores y compañeras de trabajo, contando de la implementación de este centro comunitario en Antilwe, ya que no tenían todavía muy claro quiénes iban a participar, porque iba a depender de la población que llegara justamente a este centro comunitario. Conversamos de cómo ha estado este trabajo, porque ayer además hubo un hito súper importante. Tuvimos autoridades nacionales presentes en Antilwe.
2: Así es, Paola, ha sido desde nuestra última visita acá, ha sido un arduo trabajo el que hemos tenido que desarrollar como equipo, como dirección también de desarrollo comunitario. Ha sido un mes intenso. Afortunadamente, al día de hoy tenemos ya una cobertura definida, si bien de acuerdo a los lineamientos del centro, tenemos que trabajar con un mínimo de 48 participantes. Al día de hoy, casi ya cerrando nuestra primera fase de implementación, ya superamos ese número, estamos acercando al número máximo. Estamos trabajando aún más en convocar a más vecinas y vecinas que sean cuidadores de otra persona en Antilwe, de tal manera de que, si bien no pueden participar de forma inmediata, al completar la cantidad de cupos, quedan en una lista de espera que les da la prioridad inmediata para que puedan acceder al centro a partir del próximo año.
0: Claro.
2: Lo cual también va a tener un acompañamiento de por medio, así que no es que queden en el olvido. Efectivamente, ayer, para dar un lanzamiento oficial, tuvimos nuestra ceremonia, nuestro hito de lanzamiento, donde efectivamente nos acompañaron diputados de la República, estuvo presente el subsecretario de Servicios Sociales, que también nos acompañó, tuvo varias actividades en su agenda acá en la región, y dentro de esas actividades nos acompañó en nuestro hito de lanzamiento como programa. Contamos con una alta convocatoria de vecinos y vecinas. Fue una actividad que estuvo muy, muy emotiva, muy linda. Se prepararon varias cosas que pudieron evidenciar el trabajo que se ha estado realizando a la fecha. Estamos muy contentos. Fue un número superior a las 100 personas de convocatoria, por lo cual nos viene a reafirmar que vamos por la senda del trabajo correcta. Así que seguimos en eso, estamos ya muy próximos a comenzar la siguiente fase, que es la principal de nuestro centro, que es la intervención ya con nuestro participante. Dentro de los próximos días tenemos una instancia nueva que vamos a implementar, que es una mesa territorial, donde vamos a trabajar con los actores principales, las organizaciones, con dirigentes de nuestra localidad, de tal manera de poder recabar información un poco más objetiva. Claro. Y enfocar las sesiones que vienen a continuación de esta etapa de la manera más precisa y enfocada en las necesidades que tienen los vecinos y vecinas de Antilwe.
0: Perfecto, un trabajo que ha venido desarrollando la ilustre Municipalidad de Los Lagos a través de su alcalde Víctor Fritz Aguayo, conversando hoy día sobre el cierre del mes de la mamá, pero también de las actividades que tienen que ver con la Oficina de la Mujer y Familia y por supuesto también con el Centro Comunitario Cuidados de Antilwe. Chicos, para cerrar, les vamos a pedir a cada uno que puedan hacer y reforzar la invitación para la actividad que se viene y también para que participen de los programas y de la oficina, ¿no es cierto?, respectiva para los usuarios que, ¿no es cierto?, con los cuales ustedes trabajan, y poder dar el número de WhatsApp que quedó pendiente.
1: Bueno, dejamos a todas invitadas, a todas las vecinas de acá de Los Lagos y principalmente también a las vecinas de Antilwe, a participar de esta jornada de recreación el día jueves a las 3:30 en la Feria Costumbrista Amigos del Tren. Las vamos a estar esperando con muchas sorpresas, con mucho cariño. Esperamos tener una alta convocatoria, así que esa es la invitación. Y por otro lado, invitarlas a acercarse a la Oficina de la Mujer, las voy a estar esperando. El número es 832-4... pero lo puedo dejar anotado.
0: Sí, tú me lo puedes dejar anotado, yo lo puedo reforzar en la programación y lo colocamos ahí en la banda.
1: Sí, por favor. Sí. Ya, creo que el WhatsApp está en un link en la municipalidad, me parece mucho, así que igual
0: lo vamos a buscar.
1: Pero están todas invitadas y como dije, estamos ubicados en Población Alderete, Luis Herrera 104. Así que cualquier cosa estoy ahí, disponible para todas.
0: Miguel.
2: Sumándome a las palabras de Samira, invitar a toda la comunidad, a las mujeres principalmente, a las madres de nuestra comuna, de nuestra localidad Antilwe también, a que se sumen, aprovechen estas instancias. Son instancias que nuestro alcalde ha puesto a disposición para que se realicen en lugares poco habituales, que se acerquen a los territorios. Así que de verdad invitamos encarecidamente y con todo el cariño posible que como equipo podemos entregar para darles y brindarles una jornada de recreación, de entretención, de gratos momentos y de que poder compartir. Y de la misma manera también realizar la invitación a cuidadoras y cuidadores que se encuentren principalmente en Antilwe, lo que no quita que también puedan ser personas acá de los lados, y que tengan la duda del trabajo que estamos realizando, que se puedan acercar a nosotros, que cuenten con la confianza de que va a haber un equipo que los va a escuchar, y de lo contrario, si no lo pueden hacer personalmente, también lo pueden hacer a través de nuestras redes sociales, donde nos mantenemos bien activos. Tenemos nuestro Instagram, que es Centro Comunitario de Cuidados Antilwe. Pueden ver todo lo que hemos estado desarrollando a la fecha, pueden ver el trabajo del cual le hemos comentado en esta oportunidad. Y invitados también a que hagan uso de estos programas que vienen, no hacen más que venir a apoyar a nuestros vecinos y vecinas del lago Antilwe.
0: Perfecto, conversando con Samira Garcés, ella es encargada de la Oficina de la Mujer y Familia, y don Miguel Becerra, trabajador social, gestor comunitario del Centro Comunitario de Cuidados de Antilwe, ambos hoy día representando a la ilustre Municipalidad de Los Lagos. Éxito, chicos, en su trabajo y en la actividad, por supuesto, de cierre del mes de la mamá, y vamos a quedar atentos, ¿no es cierto?, a la información que ustedes nos envíen para poder compartirla con nuestros vecinos y vecinas. Son ya las 10 de la mañana con 30 minutos, nos vamos a trasladar a nuestro bloque comercial. Regresamos en algunos minutos más en Buenos Días Buena Música de Atractiva FM.

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10 de la mañana con 42 minutos, estamos en el 101.3, estamos en Atractiva FM. Les recordamos que hoy día va a llover, sí, va a llover hoy, desde las 5 de la tarde en adelante, y mañana llueve toda la madrugada, toda la mañana y parte de la tarde. En la mañana va a haber una lluvia más en la madrugada, podríamos decir que bastante más intensa. A cuidarse, a usar el paraguas, la ropa de lluvia, todo lo que ustedes necesiten para estar cómodos. Yo me voy a despedir de mis invitados para que puedan ellos trasladarse. Los vamos a dejar así con la música que está presente en la programación de Atractiva FM.

10 de la mañana con 47 minutos, 10 de la mañana y 47 minutos, estamos de regreso a la programación de Atractiva FM. 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

0: Ojos azules como el mar. Hay unos ojos de un color maravilloso, ¿los ha visto? Como, a mí me gustan más los ojos pardo o negro intenso, más que los azules, que los verdes. En realidad los ojos verdes creo que los que, no es que no me gusten, no es que, la verdad no me llaman tanto la atención. Pero hay ojos que son pardos, como color miel también algunos. Hay otros ojos que tienen tonos mezclados, que cambian incluso con la luz del sol. Sí, se oscurecen o se aclaran. Los ojos azules turquesa son bellos, ¿cierto? Ojos azules como el mar, decía esta canción. Pero hay unos ojos turquesa nada más bellos. Pero hay otros que son color miel, muy lindos. O negro intenso, la mirada ahí. ¿Usted qué color los tiene? Mire la pregunta. ¿Se ha visto usted alguna vez en el espejo y ha visto el color real de sus ojos al sol? Le apuesto que no. ¿Ha visto el color de los ojos de todos, de sus hijos, su pareja, su madre, su padre, la gente que se encuentra en el camino, la que conoce, las amistades? ¿Pero realmente usted ha tenido el maravilloso momento de tomar un espejo, ir a la luz, no necesariamente al sol, porque hasta ahora no hay sol, pero ir a la luz y ver el tono de sus ojos, apreciarlos, ver cómo son dentro? Sus pestañas, sus cejas, su piel, su rostro, tocarse suavemente, hacerse un cariño, suavecito, poner su mano en el corazón, en el pecho y decir, está todo bien, decirle a su cuerpo, está todo bien, estamos a salvo, estamos tranquilos, verse, quererse, apreciarse, conocerse. Sí, pues es importante eso. A lo que vayamos a la canción, va a ir a buscar un espejo y se va a hacer el ejercicio. Es tan lindo. Su cuerpo se lo va a agradecer, su mente, su alma, su espíritu. Desde la mañana con 55 minutos. 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

0: Son las 11 de la mañana, con 4 minutos.
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1: Con una importante participación de vecinos, dirigentes y autoridades locales, durante la tarde de este martes se desarrolló en la Escuela Particular Maligüe una reunión de participación ciudadana encabezada por el Ministerio de Obras Públicas, instancia donde se dieron a conocer los alcances del proyecto Terminación Mejoramiento Camino T-345, sector Lo Águila-Maligüe, iniciativa que busca concretar la pavimentación definitiva de esta ruta que conecta sectores de las comunas de Máfil y de Los Lagos. La actividad, que fue organizada por la Dirección de Vialidad del Ministerio y permitió informar a la comunidad respecto de las etapas contempladas para el desarrollo de las obras, además de recoger inquietudes y observaciones de vecinos y usuarios habituales de este camino. El Seremi de Obras Públicas, Ulises Rivera, explicó que el proyecto considera iniciar las faenas de pavimentación durante enero de 2027.
2: Adjudicado, la empresa ya comenzó su movimiento de trabajo, ¿cierto? Está contemplado comenzar en la pavimentación en enero del 2027, pero ya están trabajando y en este periodo se van a hacer obras de conservación, ¿cierto? Y de mantenimiento para que la ruta siempre esté operativa.
1: La vecina Eugenia Rivas valoró positivamente la reunión, señalando que la instancia fue provechosa para los habitantes del lugar, ya que permitió resolver dudas, indicando que durante esta reunión se confirmó oficialmente que las obras deberían estar finalizadas en agosto del año 2027.
3: Se aclararon muchas dudas, se dio un detalle del proyecto, algunas fechas de inicio en actividades, vecinos propusieron ideas de mejoramiento, sobre todo para las entradas a las casas particulares, de la salida a la carretera, el ingreso a la posta, y en definitiva aproximadamente nos comunicaron que en agosto del 2027 tendría que el camino ya estar finalizado.
1: El proyecto de mejoramiento contempla la intervención del camino T-345 en el tramo Lo Águila-Maligüe, ruta estratégica para la conectividad de familias rurales, transporte escolar, actividades productivas y desplazamiento diario entre sectores de Máfil y Los Lagos. La iniciativa forma parte de la cartera de proyectos de conectividad impulsadas por el Ministerio de Obras Públicas en la región.
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ya comenzó la instalación de 50 nuevas cámaras de televigilancia en 16 puntos estratégicos de nuestra comuna, gracias a un proyecto de la Dirección de Seguridad Pública financiado por el Gobierno Regional de Los Ríos, con una inversión de 30 millones de pesos. Más seguridad, prevención del delito, apoyos a carabineros, PDI y fiscalías. Y esto recién comienza. Próximamente se va a informar ya y se va a poder contar con una moderna sala de monitoreo y un teléfono de emergencia para reportar situaciones en tiempo real. Esto lo informa la ilustre Municipalidad de Los Lagos. Es la invitación, ¿no es cierto?, que se hace en relación a lo que está haciendo el trabajo de la Dirección de Seguridad Pública de la Municipalidad de nuestra comuna. Las 11:18, 11 de la mañana, 18 minutos, estamos en el 101.3, estamos junto a Ferreterías Archa, que siempre tiene promociones y ofertas para nuestros auditores. 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

11 y 28 minutos, y para nuestros amigos de Río Bueno, o para quienes van a viajar, pasar por Río Bueno, va a haber una alerta SAE en celulares, yo le voy a explicar. Este jueves 28 de mayo a las 11 horas se va a llevar a cabo una prueba del sistema de alerta de emergencia SAE para teléfonos celulares en la comuna Río Bueno, según informó el director regional subrogante Ricardo Almona. La iniciativa busca verificar el correcto funcionamiento del sistema de mensajería de emergencia que envía alertas a dispositivos móviles en situaciones de riesgo, aunque en esta ocasión se trata únicamente de un ejercicio preventivo. Recuerda además, auditores, que el día viernes 29, entre las 11 y las 12.30 horas, va a haber un simulacro de terremoto en Valdivia, en varios sectores urbanos de Valdivia, incluido Niebla. Si es que si usted va a viajar a Valdivia, el día viernes, ya entre las 11 y las 12.30 horas, va a haber simulacro. Así es que no se asuste, se escucha sirenas, si ve mucho más movimiento, es eso. Es importante que usted le comente a las personas que conoce, que sabe que viajan a Valdivia, le comente a sus hijos que son estudiantes o viajan a Valdivia el día viernes. 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

11:42, no espere el sol porque está difícil, va a estar esquivo el solcito hoy día, aunque aparece nubosidad parcial, debería haber nubosidad parcial, no aparece. Quizás en algún sector de nuestra comuna, algún sector rural, a lo mejor ya está con solcito, pero la lluvia llega a contar de las 4 o 5 de la tarde en adelante y no va a parar hasta mañana 5 o 6 de la tarde. Así que a prepararse. El viernes no hay lluvia, la máxima será 17 grados el viernes, nublado en la mañana, nubosidad parcial en la tarde. El sábado 15 grados la máxima, 7 la mínima, nubosidad parcial. Domingo 14 grados la máxima, una mínima de 4. Lunes y martes lluvia, lunes todo el día, martes solo en la madrugada, miércoles casi todo el día, jueves solo en la madrugada, viernes, sábado y domingo de la próxima semana no llueve. El clima va a estar igual este domingo que el domingo pasado, 14 grados. Nosotros tuvimos la oportunidad ahí con Miguel al río San Pedro, nos subimos a un bote, algo que no habíamos hecho nunca. Sí habíamos hecho rafting dos veces, a lo menos yo, en balsa, por los rápidos del río San Pedro, que sale desde la desembocadura del río del lago Reñihue. Ese lo hicimos hace como 2 años. Y ahora fuimos a hacer algo muy distinto. Fuimos en un programa que se llama Ir a Pescar, pero en realidad ninguno de los dos había pescado jamás. No teníamos ninguna intención de pescar tampoco. Nuestra intención era ir a desconectarnos, no llevar celular, ya aprender a estar sin el celular un día domingo, estar varias horas, de las 9:30 de la mañana hasta las 5 de la tarde en el río. Y dijimos, uff, ¿qué nos va a pasar? Obviamente llevábamos todo. Nos dijeron que en el río daba hambre, así que preparamos sándwiches caseros, ricos, deliciosos. Llevamos fruta, galletitas, nuestros termitos, cada uno tiene el suyo, pero además llevamos un termo grande ahí para que no nos faltara el agua. Llevamos agüita para beber. Llevamos bien, muy bien abrigados, los dos bien abrigados, como hijo único, como dicen. Llevamos una manta por si acaso nos daba frío. Ya, y dijimos, chuta, vamos a estar todo el día allá, imagínate la espalda, cómo nos va a doler, el trasero, porque tanto rato sentado en un bote. Bueno, pero no fue así, fue algo maravilloso, tengo que decirlo, tengo que compartirlo con ustedes, porque me parece que ustedes tienen que hacer ese recorrido, que es distinto al de la balsa, muy distinto, porque además vas más tranquilo. Ya no vas acelerado con medio contracto, porque la balsa lo que tiene, cuando pasas por lo rápido quedas todo contracturado, el otro día te duele todo, pero aquí no. Entonces fuimos con Patricio Binder, él es un amor, es un profesional de la pesca, un profesional del bote, seguro, nos equipó completos para ir, el respectivo salvavidas, todo, llegamos allá, en el bote tenía, no sé, unas espumas para sentarse, entonces no era como llevar un cojín. Muy cómodo. Además, tenía respaldo, le puso un respaldo, él habilitó en el bote un respaldo, cosa que tú te sientas en el bote, colocas tus pies arriba, ¿sí? Y vas como viendo el paisaje, sentado mirando hacia adelante, con el respaldo, yo me tapé con la manta, las piernas, ¿no es cierto? Porque la mañana estaba helada. Pero íbamos súper cómodos, nos mirábamos conmigo y decía, ¡qué tremendo! ¡Qué lindo! Y empezábamos a sentir la brisa, las aves. Nos topamos con un chucao. Sí, nos topamos con un chucao que estaba en una rama. Nos permitió sacarle fotos. Nosotros no llevábamos teléfono para sacar cámara, se nos olvidó. Entonces Patito ahí tuvo la buena voluntad de ayudarnos. Y posó para nosotros y pudimos verlos de cerca. Se acercó el bote lo más que pudo y se quedó ahí. ¡Qué maravilla el ejemplar! Es una maravilla. Las garzas, ver cómo iba cambiando la vegetación, el color de los árboles, el color del agua. Llegamos hasta las murallas, donde hay ojos de agua. Con nuestro vasito ahí pusimos en el ojo del agua y bebimos agua. Yo me pasé por la carita ahí, me mojé el pelo. Pero es una cosa. Y bueno, nos pasó las cañas de pescar, pero nosotros, así como Miguel le dijo, no, y si yo no, ya le dijo, intenta nomás, y cuál es, ¿en qué te va a topar la caña? La caña, y la puso ahí yo también,
nada, varias horas estuvimos ahí, pero en realidad no, como no teníamos intención de pescar, nuestra intención era disfrutar, compartir a orilla del río, una rica parrilla, sin plato ahí, con la manito nomás, porque queríamos que fuera lo más natural posible, conversando de camino, disfrutando de la compañía, regaloneando, no sé qué fue, o sea, es que es totalmente recomendado. Además, como te subes, nos subimos ahí en la balsa Melefquén, donde está el puente Ciruelos, y llegamos hasta el Parque Alderete. No sé, fue mucho tiempo, pero fue nada más maravilloso. Por eso lo quiero compartir con ustedes, para que ustedes lo hagan. No es caro, muy por el contrario, es muy accesible. Disfruta, imagínate la cantidad de horas que disfrutas con alguien que te brinda seguridad, que conoce el río. Bueno, la cosa es que veníamos casi a una hora de llegar a Los Lagos y de repente me dice Patricio, Paola, ¿te picó algo? Y le dije, sí, siento que algo mueve. Ya, Paola, me dijo, vamos. Y yo, pa, y salió una trucha arcoíris. Y yo así, ¿qué? ¡Oh, no lo puedo creer! ¡Qué alegría! ¡Oh! Claro, y de tamaño mediano. Y en eso ya nos tranquilizamos, todo bien contento. Y como un niño chico, de verdad estaba como un niño chico. Y en eso, Miguel dice, parece que algo me picó, dijo. Y también, ay, sacamos así felicidad y lo grabaron. Entonces fue muy lindo. Y esa sensación de conocer el río, conocimos todas las casas que hay por el bordeando el río, su historia, ya la vegetación, los tipos de pajaritos que hay, ¿no es cierto? La fauna, la flora, todo. No, es que es maravilloso. Así que recomendado totalmente cuando ustedes quieran pasar un buen momento, desconectarse, no tiene por qué ser verano, porque además en el verano hace mucho calor en el río, es un viaje un poco más complicado, ahí lo hacen en la mañana temprano o tarde, más tarde, evitando el sol de media tarde o en la tarde, ¿ya? Pero, por ejemplo, este domingo, que van a haber 14 grados, que no va a llover, que nosotros el día domingo también fuimos con 14 grados y de hecho aparecía lluvia en la tarde, pero no llovió. Ya, fue nada más ni nada menos que maravilloso, ¿ya? Y la importancia que queremos entregar es valorar el río San Pedro. Pero para valorar el río San Pedro, usted tiene que conocerlo con tranquilidad, además de apoyar a los emprendedores de Los Lagos. Patricio Vindes es un tremendo emprendedor de la Comuna de Los Lagos, es artesano, además en madera nativa, en maderas, en muebles, en un montón de cosas, que tiene un local maravilloso. Y poder también entender cómo funciona un mundo que es distinto al de uno, ¿ya? Y ahí uno valora, sabe cómo funciona, y no, es que quedamos súper relajados, llegamos a casa. Y el lunes nos costó partir harto porque sentíamos que estábamos todavía muy, muy descansados. Pero nos hacía falta, porque no siempre tenemos tiempo, aprovechamos cada momento para poder salir y disfrutar, pero además hacer estas cosas que son no solo novedosas, son, ¿no es cierto?, parte de nuestra comuna. Y cómo no conocer dónde vivimos, dónde convivimos y compartimos, cómo no conocer a nuestra gente, nuestro entorno. Así es que con Patricio Binder, ahí, ¿no es cierto?, usted puede pedir bajadas por el río San Pedro y pasarlo nada más maravilloso. Un viaje, además, que puede hacer como para pololear, en pareja con la señora, con el caballero, o con su mamá, su papá, un hermano, una amiga. Es un viaje romántico, claramente, entretenido. Yo dije, uy, voy a llevar, no sé, algún MP3 con audífonos, voy a llevar un libro para aprovechar y leer. Ay, ¿sabes qué? No voy a llevar nada, le dije. Quiero disfrutar, quiero aprender a disfrutar del aquí y el ahora, del presente. No llevemos absolutamente nada, disfrutemos de la compañía, disfrutemos del silencio, disfrutemos del paisaje, disfrutemos de todo lo que vamos a vivir en muchas horas. Y así fue, así que quedamos nada más prendidos para el próximo viaje que queremos hacer y disfrutar. De eso se trata, disfrutar la vida. 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

11:57, 11:57. Estamos junto a Macha y Bloque Depresivo. ¿Qué es lo que pasa? 11:57. Meteorología emiten aviso por vientos de hasta 70 kilómetros por hora en Chile. Son cuatro las regiones que se van a ver afectadas. Corresponde a O'Higgins, Maule, Ñuble y Biobío, con especial atención en zonas cordilleranas donde las ráfagas podrían alcanzar mayor intensidad y generar complicaciones para desplazamientos o actividades al aire libre. Así que el llamado para quienes van a viajar a esos sectores, tienen familiares en las regiones de O'Higgins, Maule, Ñuble y Biobío, los alerten de este frente de mal tiempo, que especialmente ráfagas de viento de hasta 70 kilómetros por hora. La idea es justamente prevenir. Otra de las informaciones que aparece en la prensa, leche y un sándwich por más de 8 mil pesos destapan presunto fraude en Junaep por más de 14 mil millones de pesos. Ese es el centro de investigación que destapó un presunto fraude por más de 14 mil millones de entrega de 11 escolares, de las 11 de escolares para alumnos vulnerables de la región de O'Higgins. De acuerdo con los antecedentes dados a conocer por el reportaje, la irregularidad se originó en una licitación adjudicada del año 2019 a la empresa Servicios Tecnológicos Coordenadas, encargada de entregar colaciones en establecimientos educacionales de la zona. La investigación interna de Junaep concluyó que gran parte de las raciones pagadas jamás fueron distribuidas a los estudiantes, según explicó el director nacional del organismo, Fernando Peña. Se detectaron además 11 adjudicadas sin

apunta a 79.000, un poquito más de la mitad. Otro de los focos bajo sospecha apunta al ex jefe jurídico de Junaep, Alejandro Laiseca, quien autorizó modificaciones al contrato que aumentaron el pago de un 40% a un 60%. Actualmente, él trabaja como asesor legal de Socer, aunque descartó cualquier conflicto de interés y negó haber recibido beneficios durante su paso por el servicio público. Él era el asesor jurídico de Junaep en ese entonces, cuando se ganó la licitación y él autorizó los pagos y el sobrepago y a la empresa Socer. Y ahora él es asesor legal de esa empresa a la cual él supuestamente benefició. El caso ya es investigado por la Fiscalía, la Contraloría General de la República y el Consejo de Defensa de Estado, ¿ya? Mientras el gobierno anuncia que va a perseguir eventuales responsabilidades administrativas y penales. En paralelo, Junaep informó que ampliará la auditoría a otros contratos para descartar que este mecanismo se haya repetido en nuevas licitaciones en esa región o en otras regiones del país. 12 horas en punto, ya estamos en la programación de la radio y estamos, antes de irnos a nuestro bloque informativo, junto a Super Lynch, tu super supermercado, con promociones, ofertas permanentes. 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

0: 12 horas con 3 minutos.
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1: Comunas como Máfil, además de Corral y Valdivia, podrán avanzar finalmente en el mejoramiento de sus calles luego que el Consejo Regional aprobara un aumento de recursos destinado al programa de conservación de vías urbanas, impulsado junto al Ministerio de Vivienda y Urbanismo Mimbu. La iniciativa busca reparar los denominados eventos, hoyos en calzadas urbanas y daños estructurales presentes en distintas arterias de estas comunas. El programa es financiado íntegramente por el GORE de Los Ríos y considera una inversión cercana a los 3 mil millones de pesos. Sin embargo, para concretar su ejecución faltaban más de 290 millones de pesos adicionales, recursos que finalmente fueron aprobados por el CORE, permitiendo destrabar el avance de estas obras. En conversación con Atractiva FM de Los Lagos, el gobernador regional Luis Cubertino señaló que con esta aprobación el proyecto ya se encuentra en condiciones de avanzar.
2: Se produjo un diferencial de sobre 293 millones de pesos sobre el valor total, que ya se acerca a los 3 mil millones de pesos, y el Consejo aprobó el aumento de presupuesto para poder adjudicarse tanto la parte de Corral Valdivia y también de Máfil. Así que está habilitado en términos financieros para que eso ocurra lo antes posible.
1: De esta forma, las municipalidades podrían replicar experiencias como la desarrollada en Valdivia mediante contratos de suministro que permitan responder con mayor rapidez a los deterioros de calles y avenidas, evitando retrasos burocráticos asociados a los procesos de organismos vinculados a vivienda y urbanismo.
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12 horas 18 minutos, 12 horas con 18 minutos. Detienen a un hombre acusado de violar, retener y amenazar a una trabajadora del aseo en Río Bueno. El caso comenzó como una presunta desgracia luego de que familiares de la víctima presentaran una denuncia ante carabineros debido a que la mujer salió de su casa y no regresó. Con el paso de las horas, la situación se agravó tras conocerse el reporte de que la víctima se encontraba retenida al interior de una vivienda en Río Bueno. El mayor de carabineros, Juan Cáceres, detalló que al acudir al lugar y entrevistar a la afectada, esta manifestó que habría sido víctima de esta retención ilegal y además habría sido abusada y habría recibido otro tipo de maltrato. Así, al llegar al inmueble, personal policial detuvo al presunto responsable, un hombre adulto que mantiene múltiples antecedentes policiales, incluso por homicidio. Según explicó el mayor Cáceres, la víctima había sido contratada por la mamá de este hombre para realizar labores de aseo en la casa donde ocurrieron los hechos. Desde la fiscalía detallaron que fue la madre del detenido quien contrató a la mujer. Sin embargo, tras arribar al domicilio, el imputado le habría amenazado con un arma blanca y posteriormente la habría violado. El presunto autor de estos hechos fue presentado ante el juzgado de garantía de Río Bueno para la audiencia de control de detención y su posterior formalización. Imagínese que usted va, la contratan para hacer aseo en una casa, usted llega a la casa para hacer su trabajo, ya, y la persona que está allí la intimida a usted con un cuchillo, con un arma, la retiene en el hogar, la viola, la agrede. La familia, menos mal, puso un aviso de presunta desgracia. Por eso es importante la comunicación. Si usted la contratan para hacer un trabajo, lo contratan para hacer un trabajo, usted tiene que avisar, tiene que decir, mira, voy a ir por primera vez a tal lugar porque me contrataron para hacer aseo, me contrataron para ir a hacer un trabajo al campo, voy a ir a Valdivia, voy a ir a otra región a trabajar, voy a ir a esta dirección con este teléfono, con esta persona, ¿ya? Y si no tienes noticias mías de aquí a tal, por favor, estate atento. Uno cree que a uno no le va a pasar nada hasta que a uno le pasa. Y la confianza, claro que es buena, pero la comunicación es mejor aún. Por eso es importante tener siempre a alguien en la familia con el cual uno tenga confianza. A veces la gente dice, pero no, si no me va a pasar nada. Dice, no, pero ¿para qué tengo que estar dando explicaciones? No es dar explicaciones de lo que usted hace o deja de hacer. Es comunicarle a las personas que usted ama y que lo aman a usted dónde va a estar, a qué hora va a estar. No importa si no le contestan, no importa si usted lo puso en el grupo familiar y nadie le dijo nada, no importa, pero usted avisó. Y si alguien se dio cuenta que usted pasara un tiempo y usted nada, no contestó, no habló, bueno, entonces empieza la búsqueda. Pero si usted no dice dónde va a estar, cuándo va a estar, con quién va a estar, y que fue a buscar algo y no volvió, entonces, ¿cómo espera que, ¿no es cierto?, la gente sepa dónde usted esté o sus familiares? Así es que ese es un llamado. Lo que pasó es aquí, muy cerca, en Río Bueno, un caso que claramente llama la atención y quisimos compartirlo con ustedes. 12 horas con 20 minutos, son ya las 12 horas con 20 minutos. Recordarles que este 30 y 31 de mayo Chile abre sus puertas para celebrar una nueva versión del Día del Patrimonio. Recorra espacios, memorias y territorios en todo el país y sea parte de la historia que compartimos. Revise la programación en diadelpatrimonio.cl. Allí también usted va a poder encontrar las actividades que se van a desarrollar en la comuna de Los Lagos. Claro, porque la unidad de cultura de nuestra comuna, a través de la Ilustre Municipalidad de Los Lagos, ha organizado dos días de actividades, sábado y domingo, que se van a desarrollar en la Estación Cultural Coyilelfu. Ya allí van a haber actividades y la biblioteca también. Estamos pidiendo los horarios para poder compartirlo. ¿Qué actividad se va a hacer tal día? Porque hay teatro, hay música, hay exposiciones, hay lectura, hay muchas actividades que se hacen este 30 y 31 de mayo también en la comuna de Los Lagos. 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

Sí, nos dio hambre y nos dio sed, porque ya es pasado el mediodía, sabemos que muchos auditores y auditoras ya almorzaron, los más pequeños, los adultos mayores, los que entran a trabajar temprano, los que salieron, o los que tuvieron turno de noche, hoy día ya están entre tomando desayuno y almorzando. Hay otros que almorzamos más tarde, dependiendo del horario que nos desocupamos. Hay otros que pasan de largo la hora del almuerzo, que eso es muy malo. Hay gente que dice, no, es que no me da hambre. Pero ¿y su cuidado? ¿Cómo no va a apoyar una manzanita, un sándwich, una ensaladita, algo ahí ya? A veces nos da flojera en la tarde llegar, pero nosotros siempre nos preparamos. Nos preparamos ya hace harto tiempo, donde cocinamos los domingos para la semana. Las tortillas de acelga a nosotros no nos fallan. Hacemos harta masa de tortillas de acelga, congelamos y dejamos las tortillas cocinadas, guardaditas para la semana. La proteína también, ¿cierto? El carbohidrato. Estamos tan acostumbrados y entendemos que también es parte del ahorro, es parte también de comer saludable, comer rico. Sí, por supuesto, nos turnamos para... En realidad, yo casi no cocino, más Miguel ahora. Y queda bastante bien, queda rico. 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Sierra a la española. Lo que yo sí que vamos a ir, ya nos pusimos de acuerdo, nos quedamos mirando, nos hicimos un guiño de ojo. Es un vinito navegado para compartir, porque uno igual lo puede pedir para llevar, ya. Así que lo vamos a pedir para llevar y lo vamos a disfrutar ahora a la hora del almuerzo, algo rico, calientito. Yo les cuento y quiero agradecer ahí a don Javier Neira, director de difusión de arte y patrimonio de la Ilustre Municipalidad de Los Lagos, que nos ha compartido ya la programación con horario, día, lugar de las actividades para el Día del Patrimonio, que organiza justamente es parte de su trabajo como en todo lo que corresponde, ¿no es cierto?, al área cultura, ya patrimonio. Así es que vamos a contarle inmediatamente, porque ya nos mandó los flyers, los vamos a subir también para compartirlos con nuestros auditores en las redes sociales y los vamos a estar difundiendo durante todos estos días para que usted no se olvide, para que usted vaya, sea parte del Día del Patrimonio, para que además apoye estas actividades. Les cuento, en Los Lagos, sábado 30 de mayo, apertura de puertas. Las puertas se abren en la Estación Cultural a las 10 de la mañana. Comienza con una exposición que se llama Surcos con Historia, el sábado a las 10 de la mañana, y va a estar todo el día hasta las 9 de la noche, así que todo el día sábado. También luego a las 10 de la mañana va a haber en la Biblioteca Municipal de Los Lagos, Gabriela Mistral, se llama Entre Libros y Memorias, entre las 10 y las 4:30 de la mañana, para que también pueda ir no solo a la Estación Cultural Coyelelfo, también a la Biblioteca Pública Municipal. Ahí, entre las 10 y las 9 de la noche, también va a haber una actividad que se llama Puesta en Escena, Postales del Ayer, ya, Postales del Ayer, así se llaman. Entre las 10 y las 9 de la noche también va a estar allí el lanzamiento del video Cápsulas Radiales con Tradiciones Mapuches, para que usted vaya y lo pueda apreciar. El mismo día sábado, entre las 10 y las 9 de la noche, emisión del material audiovisual Río Arriba, que tuvo su lanzamiento hace unos meses atrás, que lamentablemente llovió tanto que impidió que mucha más gente fuera. Entonces, como no pudieron ir en ese día, vayan ahora. Este sábado 30 de mayo, se llama Río Arriba, esta emisión de material audiovisual, entre las 10 y las 9 de la noche. También, entre las 10 y las 9 de la noche, va a haber la presentación audiovisual Voces del Patrimonio Natural. Entre las 10 y el mediodía, exposición Patrimonio Histórico Bomba Vapor de la Abuela, del Cuerpo de Bomberos de Los Lagos. Entre las 6 y las 7 de la tarde, presentación artística Rock de Cámara, Escuela de Rock de Los Lagos. A las 9 de la noche ya se cierran las puertas, porque dijimos que se cerraban, ¿no es cierto? Se abrían a las 10 de la mañana, pero se cierran ya en la tarde. Vamos al día 31, el día domingo. Hay actividades sábado y domingo. Lo que dijimos corresponde al sábado. Vamos al domingo, Día del Patrimonio, en nuestra comuna, la Comuna de Los Lagos. Se abren las puertas a las 10 de la mañana. Hay una exposición, Surcos con Historias, de 10 a 9 de la noche. Entre Libros y Memorias y la Biblioteca Municipal, Gabriela Mistral, de 10 a 4:30 de la tarde. Puesta en escena, Postales del Ayer, de las 10 hasta las 9 de la noche. Usted dirá, pero estas actividades usted las mencionó. Lo que pasa es que si usted no puede ir a verlas el sábado, las puede ir a ver el domingo. Ya hay una retreta del Club Musical Esmeralda entre las 12 y la 1 de la tarde. Al mediodía entonces comienza y termina a la 1 de la tarde el Club Musical Esmeralda. Emisión material audiovisual Río Arriba de 10 a 9 de la noche.
También de 10 a 9 de la noche, presentación audiovisual Voces del Patrimonio Natural. Entre las 10 y las 9 de la noche, lanzamiento video cápsulas radiales con tradición mapuche. Entre las 10 y el mediodía del día domingo, exposición Patrimonio Histórico Bomba Vapor La Abuela. A las 15:30 horas, el 31, jornada de cuentacuentos con Mónica Munizaga y Javier Milanca, a las 15:30 horas. Y misa en origen, Iglesia de Quinchilca, de 4 a 5 de la tarde, ¿ya? En la Iglesia Quinchilca, de 4 a 5 es el día domingo, para quienes nos están consultando. Ahí está entonces todas las actividades que están organizadas desde la Unidad de Cultura de la Ilustre Municipalidad de Los Lagos, ahí su director de difusión de Arte y Patrimonio, don Javier Neira, nos estaba aportando y nos estaba compartiendo para poder difundirla a ustedes. Ya, es hora de decir adiós. Sí, tenemos que ya cerrar el matinal Buenos Días, Buena Música en la programación de Atractiva FM. 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Cerramos la programación del Buenos Días, Buena Música. Que tengan una muy buena jornada. Que la disfruten. Recuerde que si usted no vive el presente, está difícil que pueda disfrutar el futuro. Porque el día es hoy. No sabemos si mañana o más tarde vamos a estar presentes. Vamos a estar con el regalo maravilloso de la vida que hoy día usted y yo recibimos. ¿Ya? Y cuando recibimos el maravilloso regalo de la vida es porque tenemos un propósito en nuestra vida. Y el primer propósito en la vida es vivirla. ¿Ya? Pero por supuesto, a veces la gente cree que es otro el propósito. El primer propósito de la vida es vivirla. Vivirla primero en conciencia. ¿Ya? O sea, darnos cuenta de lo que estamos haciendo, de cuál es la vida que realmente queremos para nosotros. Y solo lo vamos a saber cuando estemos en conciencia. Así es que el llamado es a disfrutar el almuerzo, disfrutar la familia en el día a día, de tener una actitud distinta, todo se va a solucionar. Usted sabe que se haga su voluntad y no la nuestra. Cuando confiamos y dejamos el control de lado y la vida sucede de forma maravillosa, efectivamente sucede de forma maravillosa. Buenas tardes a todos, ya se vienen las noticias, la edición central de Noticiero. Ahora ya a las 13 horas, ahí está nuestro colega Miguel Moya preparando las informaciones, no solo locales, regionales y también nacionales. Buena jornada, gracias por estar en nuestra programación en el Buenos Días, Buena Música de Atractiva FM.

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4: Hola, soy Gisela Vera, gestora comercial de Fegosa Mercado Ganadero, y te quiero entregar el resumen de tendencias del remate del lunes 25 de mayo en Recinto Sorno. El total de cabezas transadas fueron 1.353. Les paso a detallar el precio promedio general por categoría. Novillos gordos llegaron 175 cabezas con un precio promedio de 2.711 pesos. Los tres primeros precios para esta categoría son 3.150, 3.080, 3.030 pesos. Novillos para engorda, 230 cabezas con un precio promedio de 2.396 pesos. Vacas gordas, mercado nacional, 63 cabezas con un precio promedio de 1.541 pesos. Vaquillas gordas, 228 cabezas con un precio promedio de 2.221 pesos. Vaca exportación, 217 cabezas con un precio promedio de 1.715 pesos. Los tres primeros precios para esta categoría son 2.290, 2.090, 1.990 pesos. Terneros, 150 cabezas con un precio promedio de 2.765 pesos. Los tres primeros precios para esta categoría son 3.510, 3.440, 3.380 pesos. Terneras, 115 cabezas con un precio promedio de 2.343 pesos. Las fluctuaciones más importantes en el precio promedio general con respecto a la semana pasada es que todas las categorías obtuvieron un alza, pero podemos destacar el novillo gordo y la vaca gorda, mercado nacional, con un alza de un 5,5% cada una. Que tengan todos una excelente semana.
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1: 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Manuel Rodríguez es una figura legendaria en la historia chilena. Hombre acaudalado, abogado de profesión, diputado, capitán de ejército y director supremo. Pero ninguno de sus cargos le dio tanta fama como su trabajo clandestino durante el periodo de la Reconquista. El nivel de transición NT2 Kinder, liderado por la educadora de párvulos Alejandra Moraga, nos hablará sobre este tema.
2: El 26 de mayo de 1818 fue asesinado en Tiltil el abogado y guerrillero patriota chileno Manuel Rodríguez Erdoíza. Al momento de su asesinato tenía 33 años de edad. Manuel Rodríguez realizó innumerables acciones en diferentes cargos para lograr la independencia. Fue abogado, político, militar y guerrillero, y con el grado militar de coronel, participó en las principales batallas que culminaron la independencia. Durante la Patria Vieja, fue ministro de Hacienda y de Guerra del gobierno de José Miguel Carrera, además de su secretario personal. Pese a que hubo varios y graves desencuentros entre Carrera y Rodríguez, siempre retomaron su amistad, camaradería y trabajo en conjunto, razón por la cual fue la persona con quien Carrera gobernó más estrechamente. En el periodo de la Reconquista Española, después de 1814, su labor como guerrillero, espía y principal figura de la resistencia independentista en Chile lo transformó en un mito y leyenda popular. Durante la Patria Nueva y tras la derrota independentista de Chile en la Batalla de Rancagua, reapareció en la escena pública tras el desastre de Cancha Rayada, asumiendo brevemente como director supremo interino en Santiago, para evitar el desbande general de la causa patriota. Tras dejar su puesto, una vez que supo que O'Higgins no había muerto y luego de la victoria en la Batalla de Maipú en la que participó, fue apresado por orden de O'Higgins. Manuel Rodríguez, acusado de alborotador incorregible y encarcelado en el cuartel de calle San Pablo, fue trasladado a la prisión militar de Quillota. El prisionero fue custodiado por el batallón Cazadores de los Andes, al mando del coronel argentino Rudecindo Alvarado. La ruta que siguieron fue saliendo por Chicureo, pasaron una noche en la casona de Polpaico, y en ese lugar tomó el mando el coronel Alvarado, y el batallón fue separado del destacamento que custodiaba a Rodríguez. El destacamento lo componían los soldados de apellido Parra y Gómez, el teniente Maure y el cabo Agüero. Rudecindo Alvarado y un pequeño destacamento con el prisionero se dirigieron a Tiltil. Cuando se encontraban aproximadamente a 4 kilómetros al sur del pueblo de Tiltil, a orillas del río Lampa, según indica el parte oficial consignado por Bernardo Monteagudo, habría sido asesinado de un tiro por la espalda por el teniente Antonio Navarro. El teniente Navarro diría mucho más tarde que el autor material fue el coronel Rudecindo Alvarado, jefe de la comitiva militar, y que la autoría de Navarro solo fue de conveniencia para el oficialismo. En el año 1825, el teniente Navarro confesaría que el abogado argentino Bernardo de Monteagudo le dio la orden de asesinar a Rodríguez.
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0: El día en que Coyilelfu volvía a ser historia. La noticia resonaba con fuerza aquel 19 de diciembre de 2013, cuando se confirmaba que la estación y el puente Coyilelfu habían sido declarados Monumento Nacional. En diciembre, esta decisión marcaba un hito para la comuna, que veía como dos de sus edificaciones más emblemáticas pasaban a ser reconocidas oficialmente como piezas fundamentales del patrimonio regional. La solicitud había sido presentada por el municipio de Los Lagos con la intención de proteger no solo las estructuras, sino también el entorno que durante décadas acompañaba la vida ferroviaria local. Era también durante ese diciembre cuando se daba a conocer que el área donde se emplazaban ambas construcciones sería declarada zona típica, lo que garantizaría la preservación de espacios públicos y terrenos fiscales aledaños. Los valores históricos asociados al conjunto ferroviario fueron determinantes.

0: ciudad que crecía al ritmo del tren. En el cierre de aquel diciembre, se destacaba que la declaratoria permitiría avanzar en la conservación, adecuación e implementación de este patrimonio. Desde el área cultural municipal de Los Lagos, se valoraba este logro como un paso enorme, señalando que no era común celebrar hechos de tal relevancia para la identidad local. La historia ferroviaria explicaba incluso el nombre de la comuna y su desarrollo urbano, organizado desde sus orígenes en torno a las líneas férreas. Así, Coyilelfu no solo recuperaba reconocimiento, sino que reafirmaba su lugar como símbolo de un pasado que sigue dando forma a la vida y memoria de la comuna de Los Lagos.
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1: Autoridades y comunidades rurales asistieron a reunión de participación ciudadana por mejoramiento del camino T345 entre Lo Águila Máfil y Maligüe en Los Lagos. Más de 290 millones de pesos destraban conservación de vías urbanas en comunas de Los Ríos, entre ellas Máfil. Centro de las Mujeres de Los Lagos busca consolidar atención basada en la confianza y confidencialidad para mujeres laguinas. Muy buenas tardes y bienvenidos a esta edición central, el noticiero de Radio Atractiva FM, jornada de miércoles 27 de mayo del 2026. Comenzamos a revisar las principales noticias. Con una importante participación de vecinos, dirigentes y autoridades locales, durante la tarde de este martes se desarrolló en la Escuela Particular Maligüe una reunión de participación ciudadana encabezada por el Ministerio de Obras Públicas, instancia donde se dieron a conocer los alcances del proyecto Terminación Mejoramiento Camino T345, sector Lo Águila Maligüe, iniciativa que busca concretar la pavimentación definitiva de esta ruta que conecta sectores de las comunas de Máfil y de Los Lagos. La actividad, que fue organizada por la Dirección de Vialidad del Ministerio y permitió informar a la comunidad respecto de las etapas contempladas para el desarrollo de las obras, además de recoger inquietudes y observaciones de vecinos y usuarios habituales de este camino. El Seremi de Obras Públicas, Ulises Rivera, explicó que el proyecto considera iniciar las faenas de pavimentación durante enero de 2027.
2: Adjudicado, la empresa ya comenzó su movimiento de trabajo, ¿cierto? Está contemplado comenzar en la pavimentación en enero del 2027, pero ya están trabajando y en este periodo se van a hacer obras de conservación, ¿cierto? Y de mantenimiento para que la ruta se empiece operativa.
1: La vecina Eugenia Rivas valoró positivamente la reunión, señalando que la instancia fue provechosa para los habitantes del lugar, ya que permitió resolver dudas, indicando que durante esta reunión se confirmó oficialmente que las obras deberían estar finalizadas en agosto del año 2027.
3: Se aclararon muchas dudas, se dio un detalle del proyecto, algunas fechas de inicio en actividades, vecinos propusieron ideas de mejoramiento, sobre todo para las entradas a las casas particulares, la salida a la carretera, el ingreso a la posta, y en definitiva aproximadamente nos comunicaron que en agosto del 2027 tendría que el camino ya estar finalizado.
1: El proyecto de mejoramiento contempla la intervención del camino T345 en el tramo Lo Águila Maligüe, ruta estratégica para la conectividad de familias rurales, transporte escolar, actividades productivas y desplazamiento diario entre sectores de Máfil y Los Lagos. La iniciativa forma parte de la cartera de proyectos de conectividad impulsadas por el Ministerio de Obras Públicas en la región. Hace pocas semanas retomó su funcionamiento el Centro de las Mujeres de Los Lagos, ubicado en la ex Casa de la Mujer Campesina de Población Alderete, espacio que busca consolidarse como un lugar seguro para mujeres que requieran orientación, apoyo y acompañamiento ante situaciones de violencia de género. El equipo destacó que uno de sus principales objetivos es generar confianza y confidencialidad total en las atenciones, evitando procesos de revictimización y entregando mayor seguridad a las usuarias que decidan acercarse al dispositivo. La encargada del Centro de las Mujeres, Josefa Maturana, explicó que el programa cuenta con un equipo interdisciplinario compuesto por profesionales del área psicológica, social y jurídica, permitiendo abordar integralmente cada caso. Asimismo, destacó que gran parte de las profesionales son externas a la comuna.
4: Somos un equipo bien grande, somos 10 y el equipo está compuesto por una triada psicosociojurídica. La triada está compuesta por una abogada, una trabajadora social y una psicóloga, todas mujeres, las cuales tienen atención. La psicóloga se dedica mucho a lo que tenga que ver con la resignificación de las experiencias. La abogada, por supuesto, que también cuenta con patrocinio y representación en las causas judiciales. Así que eso es clave, y en el área social también nos apoyamos con todo lo que tenga que ver las redes. Ese es el trabajo de la triada psicosociojurídica, y además contamos con un área de prevención.
1: El área de prevención y promoción también forma parte central del trabajo que desarrolla este centro. La encargada de promoción y prevención de violencia intrafamiliar, Paulina Pailaya, señaló que actualmente se trabaja en estrategias territoriales junto a establecimientos educacionales, juntas de vecinos y organizaciones sociales.
5: Estamos principalmente justamente para poder hacer un trabajo más territorial. Es decir, yo soy, creo, la única junto con otra profesional que me vine a vivir a la comuna de Los Lagos a propósito del carácter territorial que tiene mi cargo, porque involucra ir a trabajar con las escuelas, ir a trabajar con las juntas de vecinos, con las uniones comunales, con instituciones, etcétera, para hablar cosas que de repente pueden ser tan básicas pero tan esenciales para comprender la violencia de género, como por ejemplo conceptos básicos de qué es el género. Cómo se construye la identidad de género, qué es lo que pasa cuando ya empezamos a hablar de violencia de género.
1: Las profesionales abordaron diversas formas de violencia que continúan presentes y normalizadas en la sociedad, como la violencia económica, comentarios denigrantes hacia mujeres en contextos de salud o laborales, además de dinámicas de control y celos en relaciones de pareja, situaciones que recalcaron deben ser identificadas y erradicadas desde etapas tempranas, mediante educación y sensibilización comunitaria. El trabajo preventivo busca llegar no solo a la zona urbana de Los Lagos, sino también a otros sectores como Antilwe, Folil Corriñigüe y El Salto, fortaleciendo la educación comunitaria y promoviendo una sociedad más inclusiva, informada y libre de violencia de género. El centro funciona en calle Luis Herrera 104 y cuenta con atención de lunes a jueves de 8:30 a 17:30 horas, mientras que los viernes atiende hasta las 14:30 horas.
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1: Comunas como Máfil, además de Corral y Valdivia, podrán avanzar finalmente en el mejoramiento de sus calles luego que el Consejo Regional aprobara un aumento de recursos destinado al programa de conservación de vías urbanas, impulsado junto al Ministerio de Vivienda y Urbanismo Mimbu. La iniciativa busca reparar los denominados eventos, hoyos en calzadas urbanas y daños estructurales presentes en distintas arterias de estas comunas. El programa es financiado íntegramente por el GORE de Los Ríos y considera una inversión cercana a los 3.000 millones de pesos. Sin embargo, para concretar su ejecución faltaban más de 290 millones de pesos adicionales, recursos que finalmente fueron aprobados por el CORE, permitiendo destrabar el avance de estas obras. En conversación con Atractiva FM de Los Lagos, el gobernador regional Luis Cubertino señaló que con esta aprobación el proyecto ya se encuentra en condiciones de avanzar.
7: Se produjo un diferencial de sobre 293 millones de pesos sobre el valor total, que ya se acerca a los 3.000 millones de pesos, y el Consejo aprobó el aumento de presupuesto para poder adjudicarse tanto la parte de Corral Valdivia y también de Mafia. Así que está habilitado en términos financieros para que eso ocurra lo antes posible.
1: De esta forma, las municipalidades podrían replicar experiencias como la desarrollada en Valdivia, mediante contratos de suministro que permitan responder con mayor rapidez a los deterioros de calles y avenidas, evitando retrasos burocráticos asociados a los procesos de organismos vinculados a vivienda y urbanismo. El Consejo Municipal de Los Lagos aprobó de manera unánime el compromiso de financiamiento para la operación y mantención del futuro minibús destinado al traslado de niños y niñas de la Teletón hacia Valdivia. La iniciativa beneficiará inicialmente a 24 menores de la comuna y contempla la adquisición de un vehículo especialmente acondicionado para personas con discapacidad. La municipalidad comprometió recursos para cubrir conductor, combustible y mantenciones generales, lo que bordea los 11 millones de pesos anuales. Durante la sesión, los concejales destacaron el trabajo realizado por la agrupación Amigos de la Teletón y el esfuerzo de las familias que durante años impulsaron esta necesidad debido a las dificultades económicas y de traslado que muchas veces enfrentan para acudir a sus tratamientos. Tras la aprobación, el alcalde Víctor Fritz señaló que el municipio continuará apoyando el proyecto.
8: Cuenten con nosotros, nosotros vamos a seguir apoyando, nos vamos a hacer cargo y nos vamos a responsabilizar de ese conductor, de esa mantención, de ese combustible, cosa que nuestros niños puedan tener esa salida, llegar al destino, que los espere el bus, que los traiga de vuelta y que los deje en su casa. Eso es lo que todos esperamos de lo que tiene que ver con mejorar la calidad de vida y también ser un aporte también para la familia y para los padres, en este caso y para las mamitas. Así que
1: desde SECPLAN informaron que la iniciativa se encuentra actualmente en su etapa de aprobación técnica final. Según lo expuesto durante la sesión, entre los meses de junio y julio podría concretarse dicha aprobación administrativa, mientras que la llegada del minibús se proyecta tentativamente para fin de año. La iniciativa fue respaldada por unanimidad del Consejo Municipal, marcando un nuevo avance para concretar una demanda impulsada por familias de la comuna desde hace varios años.
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12: Fiscalía Nacional Económica acusa colusión entre Pluxi y Edenred durante casi 9 años. Necesitamos más carabineros. El general director de la institución reconoce un déficit en la dotación y proyecta sumar 3.000 funcionarios en un plazo de 3 años. La Dirección Meteorológica de Chile emite un nuevo aviso por vientos anormales entre O'Higgins y el Biobío.
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12: Hola, ¿cómo están? Soy Sebastián Aguirre, conductor de CNN Chile, y les doy la bienvenida a esta nueva edición de Noticias junto a Radios Regionales. La Fiscalía Nacional Económica acusó a Pluxi y Edenred de coludirse entre 2013 y 2021 para repartirse clientes y contratos en servicios de alimentación y vestuario. El organismo pidió millonarias multas para las empresas y algunos ejecutivos. José Ferrada nos cuenta más en el siguiente informe.
13: La Fiscalía Nacional Económica presentó un requerimiento contra Pluxi Chile, Exodexo y Edenred Chile por una presunta colusión en el mercado de beneficios de alimentación y vestuario. Según la investigación, ambas compañías habrían coordinado precios, contratos y clientes entre 2013 y 2021. El organismo acusó también a 4 ex ejecutivos de ambas empresas de participar en reuniones y acuerdos para repartirse zonas y cuotas de mercado. La FNE aseguró que las compañías evitaban competir y aplicaban mecanismos de compensación cuando alguna perdía contratos. La Fiscalía solicitó multas por más de 41.000 unidades tributarias anuales para Pluxi y sanciones para un exgerente general. En el caso de Edenred, pidió eximir multas y responsabilidad penal debido a que la empresa se acogió a delación compensada. Según la investigación, la coordinación afectó contratos privados y públicos, incluyendo servicios prestados a Junaeb, Gendarmería, Junji y la Policía de Investigaciones. La FNE afirmó que las empresas utilizaban celulares prepago, correos personales y reuniones reservadas para evitar dejar registros.
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11: Lo que le pasa a Santiago, no le pasa a Chile. No le pasa a Chile. ¿Qué pasa en Aysén?
12: La comunidad del Liceo Melinca inició una toma indefinida por problemas sanitarios, eléctricos y estructurales. Estudiantes y apoderados exigen plazos concretos y una reunión presencial con el Servicio Local de Educación Pública.
11: Tolten.
12: Vecinos y vecinas de Tolten Viejo conmemoraron la tragedia de 1960, cuando el terremoto y posterior maremoto destruyeron el antiguo pueblo. La jornada incluyó una romería, desfile histórico y actividades patrimoniales para recordar a las víctimas y la resiliencia local.
11: Punta Arenas.
12: Vecinos y vecinas del pasaje La Picada denuncian que llevan más de 20 años esperando alcantarillado y acceso regular al agua potable. Aunque se informó la liberación de 160 millones de pesos para obras, las familias mantienen cautela porque, según denuncian, son reiteradas las promesas incumplidas.
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12: El general director de Carabineros, Marcelo Araya, reconoció el déficit de personal que enfrenta la institución y la proyección de dotación que tiene la entidad. El informe es de Camila Morandé.
15: El general director de Carabineros, Marcelo Araya, abordó el déficit de funcionarios que enfrenta la institución a nivel nacional y reconoció que se necesitan más efectivos para reforzar la seguridad en el país. En ese contexto, aseguró que le gustaría contar con 7.000 carabineros adicionales, aunque precisó que el crecimiento deberá concretarse de manera gradual. La autoridad policial sostuvo que uno de los principales objetivos desde que asumió el mando institucional ha sido aumentar la dotación.
16: Para que a la brevedad podamos contar con más alumnos y eso significa que dentro de un año podríamos tener ya un primer contingente adicional. A mí me encantaría tener completar a lo mejor unos 7.000 carabineros dentro del mediano plazo, manifestar que estamos trabajando. Es una política que estamos llevando a cabo y vamos a trabajar fuerte para tener a la brevedad, tener más carabineros, porque no solamente yo lo necesito yo como para la gestión, como general director, sino que se necesitan más carabineros y la gente quiere ver más carabineros.
15: En esa línea, Araya realizó un llamado directo a los jóvenes para que postulen a carabineros, señalando que se abrirán nuevas opciones y grupos de formación. Según explicó, la institución está ampliando su infraestructura para recibir a más aspirantes y fortalecer el proceso formativo bajo el sistema de internado que utilizan las escuelas policiales. Respecto de las metas institucionales, Marcelo Araya proyectó que durante los próximos 3 años podrían incorporarse alrededor de 3.000 nuevos carabineros, con un crecimiento aproximado de 1.200 efectivos por año hacia fines de 2027 y 2028. Cifra que calificó como un avance importante para enfrentar las necesidades actuales de seguridad.
12: El exdirector del Servicio Nacional de Migraciones, Luis Eduardo Taller, calificó como errática la actual gestión migratoria del gobierno y afirmó que la promesa de expulsar a 330.000 migrantes irregulares durante el mandato de José Antonio Kast no es viable ni jurídica ni materialmente. El informe es de Ornella Mellado.
17: El exdirector nacional del Servicio Nacional de Migraciones, Luis Eduardo Taller, cuestionó en CNN Chile el desempeño de la administración migratoria encabezada por Frank Sauberman. Según afirmó, el servicio se mantiene muy activo pero con poca claridad respecto a sus objetivos de mediano plazo y con acciones que a su juicio excederían las facultades legales del organismo. El exdirector además puso en duda la viabilidad de la promesa del presidente José Antonio Kast de expulsar a cerca de 330.000 inmigrantes irregulares.
18: Es en la práctica inviable y es jurídicamente también inviable hacerlo. O sea, hoy día no hay relaciones con Venezuela, no se puede expulsar a Venezuela. Hoy día se puede materializar por presupuesto, ¿ya? En torno a las 2.000 expulsiones al año, dependiendo del formato. Si son más por tierra, que se quedan las personas en la frontera, en fin, pueden ser más.
17: Thayer criticó particularmente los operativos de fiscalización impulsados por el actual gobierno, señalando que la supervisión del cumplimiento de la ley migratoria corresponde a la Policía de Investigaciones y a la Contraloría. Recordemos que hace un par de días, también en CNN, el subsecretario del Interior, Máximo Pavés, comparó las expulsiones de la actual administración con las del gobierno del expresidente Boric.
19: Nosotros hemos intentado transmitir que la mano cambió, nosotros llevamos 3 vuelos de expulsión, el gobierno del presidente Boric en esta altura llevaba 0, nosotros sacamos un vuelo charter, tenemos buenas cifras de expulsión, que además aprovecho de decir, Pepe, que la expulsión no es solamente el avión que sale de la facha un vuelo charter, la expulsión se produce todos los días porque todos los días van saliendo expulsados por vuelos comerciales que van con 2 escoltas PDI.
17: Frente a este escenario, Taller manifestó que comparar el escenario de 2022 con el de 2026 desconoce el proceso de instalación del nuevo sistema migratorio y la implementación de la ley vigente desde febrero de 2022. También cuestionó que el debate se centre en la cantidad de vuelos de expulsión. Taller agregó que actualmente Chile enfrenta limitaciones presupuestarias y diplomáticas para ejecutar expulsiones masivas, especialmente por la falta de relaciones consulares con Venezuela. Según indicó, con los recursos actuales se pueden concretar alrededor de 2.000 expulsiones al año, dependiendo del formato utilizado por las autoridades.
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12: Autoridades entregaron un balance nacional del combate al narcotráfico durante 2026, destacando el decomiso de cerca de 45 toneladas de droga y la destrucción de cientos de miles de plantas de cannabis en distintas regiones del país. El informe completo lo tiene Pablo Ortiz.
21: Carabineros y Fiscalía informaron que durante lo que va del 2026 ya se han decomisado cerca de 45 toneladas de droga en distintos operativos a nivel nacional. La cifra se acerca a las 60 toneladas incautadas durante todo el año pasado. El balance fue entregado en el marco del Plan Rural Cannabis 2025-2026, operativo que permitió además la incautación de casi 3 toneladas de marihuana elaborada y la destrucción de más de 403.000 plantas de cannabis entre las regiones de Coquimbo y Biobío. Al respecto, el fiscal nacional Ángel Valencia valoró la actividad realizada por Carabineros de Chile.
22: En primer lugar, felicitar la tarea realizada por Carabineros durante lo que va de este primer semestre.
2: Este esfuerzo de Carabineros es un esfuerzo muy significativo hasta la fecha, histórico en lo que se refiere al volumen de incautaciones que se efectuaron durante este primer semestre, la cantidad de plantas que fueron extraídas, la cantidad de marihuana que fue incautada. Eso significa para la vida cotidiana de las familias que van a haber menos adolescentes, menos jóvenes que van a poder acceder a esa droga.
21: Por su parte, el general director de Carabineros, Marcelo Araya, destacó que gran parte de estos cultivos ilegales se encontraba en sectores de difícil acceso, como quebradas y valles apartados, donde organizaciones criminales buscaban operar lejos de la presencia del Estado. Las autoridades señalaron que las drogas decomisadas tendrían un avalúo cercano a los 500 mil millones de pesos.
20: Lo que le pasa a Santiago no le pasa a Chile. No le pasa a Chile. ¿Qué pasa en Coyhaique?
12: La Cámara de Comercio de Coyhaique expresó preocupación por el cierre de locales históricos ante la llegada de cadenas nacionales. Aunque no rechazan nuevas inversiones, dirigentes piden apoyo al comercio regional afectado por altos costos, menor consumo y pérdida de empleos locales.
20: Requinoa.
12: Más de 150 estudiantes recibieron la beca municipal Dr. Joaquín Contreras Silva, destinada a alumnos de enseñanza básica, media y superior. El municipio destacó además apoyos como transporte nocturno, preuniversitario, hipoterapia y el próximo retorno del metro tren con servicio ampliado.
20: Quillota.
12: Quillota presentó su programación para el Día del Patrimonio con museos abiertos, recorridos guiados, talleres, música y actividades familiares. La cartelera integra por primera vez espacios municipales, organizaciones privadas y recintos históricos durante el 30 y 31 de mayo.
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2: Ante los recientes avistamientos de pumas en San Fernando, Paine y otros sectores, el SAC hizo un llamado a la tranquilidad y explicó las razones detrás de esto. La recomendación es mantener distancia y reportar al SAC cualquier avistamiento. Héctor Basualto tiene el informe.
3: La frecuencia de avistamientos de pumas en zonas urbanas evidencia un incremento notable durante las últimas semanas, generando inquietud entre los vecinos. A los recientes reportes en los sectores de La Aparición y Chada, en la comuna de Paine, donde los ejemplares fueron captados transitando entre viviendas, se suma el caso ocurrido en la localidad de Isla de Briones, en San Fernando. En este último, la presencia del animal activó el despliegue inmediato de equipos del Servicio Agrícola y Ganadero para asegurar que el ejemplar retornara a su hábitat. El director regional del SAC, Manuel Bernales, realizó un llamado a la calma y reiteró que esta situación no reviste ningún riesgo para la comunidad.
4: Las probabilidades de un ataque de puma a lo largo de su distribución, que es una especie que está desde Alaska hasta la Patagonia, son bajísimas. Desde el punto de vista probabilístico, no reviste ningún riesgo para la comunidad, por lo que hacemos un llamado a la tranquilidad.
3: Este fenómeno se explica por la expansión de las áreas urbanas hacia el territorio natural de la fauna silvestre. Los especialistas enfatizan que los pumas suelen estar buscando alimento o nuevos territorios. En la mayoría de los casos, su objetivo es alejarse al sentirse amenazados por la presencia humana. Es fundamental recordar que, ante un avistamiento, nunca se debe correr ni intentar acercarse para grabar o fotografiar al animal, ya que esto puede activar su instinto de persecución. Las autoridades reiteran la importancia de mantener una distancia prudente, proteger a las mascotas y dar aviso inmediato al SAC.
1: Lo que le pasa a Santiago, no le pasa a Chile. No le pasa a Chile. ¿Qué pasa en Freire?
2: Tras el fatal volcamiento de un bus Jack, el alcalde de Freire pidió priorizar la pavimentación del camino Molino Alipén-Puente Alipén. La ruta alternativa permitió mantener la conectividad durante la emergencia, pero sigue siendo de ripio, pese a tener diseño terminado.
1: Curicó.
2: Una familia denunció malos tratos y falta de empatía hacia una adulta mayor de 89 años en el hospital base de Curicó. Acusan demoras, suspensiones de horas, descoordinación interna y trato brusco durante una audiometría, por lo que ingresaron ya un reclamo formal.
1: San Antonio.
2: La Cámara Chilena de la Construcción valoró la aprobación ambiental del puerto exterior de San Antonio, proyecto de 4.400 millones de dólares en inversión, que busca triplicar la capacidad portuaria. Esta iniciativa proyecta miles de empleos y es considerada estratégica para la región.
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2: La Dirección Meteorológica de Chile volvió a emitir un aviso por vientos entre las regiones de O'Higgins y el Biobío. El fenómeno se extenderá entre este miércoles y jueves, con rachas de hasta 70 kilómetros por hora en sectores cordilleranos y precordilleranos de ese país. De esto nos da cuenta María Belén Araya.
5: La Dirección Meteorológica de Chile emitió un aviso por viento normal a moderado que afectará desde la región de O'Higgins hasta el Biobío. El fenómeno está asociado al ingreso de un sistema frontal previsto hasta el jueves. Las zonas afectadas corresponden a sectores cordilleranos de O'Higgins, además de áreas del litoral, precordillera y cordillera en las regiones del Maule, Ñuble y Biobío. Según el organismo, las rachas podrían alcanzar hasta 70 kilómetros por hora. El meteorólogo Alejandro Sepúlveda se refirió al respecto.
6: Se trata del ingreso del primer sistema frontal luego de más de 20 días al sur del país y claro, se elonga en altura por la cordillera y eso genera rachas de vientos para este miércoles 27 y jueves 28 de mayo en la cordillera de la región de O'Higgins y de Maule, con rachas que pueden superar los 60-70 kilómetros por hora en zonas altas. Además, la cordillera también de Ñuble y Biobío, pero estas dos regiones que reciben directamente el prefrontal tendrán vientos, además, cuyas rachas en el litoral podrán dar los 40-50 kilómetros por hora.
5: Ante estas condiciones, SENAPRED llamó a evitar actividades en sectores cordilleranos y recomendó alejarse de tendidos eléctricos, árboles y estructuras metálicas. También pidió revisar ramas cercanas a viviendas que puedan desprenderse por acción del viento. Las autoridades además entregaron recomendaciones para conductores, especialmente de buses y camiones, llamando a reducir la velocidad y mantener firme el volante. También advirtieron sobre riesgos al circular cerca de túneles, ciclistas y caminos con árboles de gran altura.
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2: Y al cierre les contamos que CNN Chile fue distinguido por tercer año consecutivo como el canal de televisión más confiable en el país para los chilenos, de acuerdo con la edición 2026 del estudio Consumo de Noticias y Evaluación del Periodismo en Chile, elaborado por la Universidad Católica de Valparaíso y la consultora Feedback. La investigación analiza hábitos de consumo informativo y niveles de confianza de distintos medios de comunicación, incluyendo plataformas escritas, digitales, radiales y televisivas. En ese contexto, CNN Chile destacó como la señal televisiva con mejor evaluación entre los encuestados. Según el estudio, CNN Chile obtuvo una credibilidad promedio de 4,46 puntos en una escala de 1 a 7. Además, el 14,2% de las personas consultadas calificó al canal como muy creíble. En tanto, en el ranking general de medios más confiables, CNN Chile avanzó desde la cuarta posición obtenida en 2025 hasta el tercer lugar nacional en la medición correspondiente a este año. Hasta acá dejamos este resumen informativo. Nos volvemos a encontrar en un rato con más informaciones. Que estén muy bien.
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18: Río Bueno. Un funcionario del Departamento de Administración de Educación Municipal, DAEM, de Río Bueno, sufrió una violenta agresión física tras ser confundido con un delincuente mientras intentaba retirar su bicicleta desde las dependencias institucionales tras su jornada laboral. El director del DAEM de Río Bueno, Luis Reyes Farías, confirmó el hecho y explicó que la situación se originó debido a un desperfecto técnico en el portón eléctrico del recinto, el cual fue implementado recientemente en coordinación con la Fiscalía Local. El trabajador afectado, quien cumple funciones en el servicio de recorrido nocturno de los estudiantes del Liceo Vicente Pérez Rosales, se vio obligado a saltar la estructura perimetral, pasadas las 23 horas, al quedar atrapado sin llaves de salida. Durante la acción, dos transeúntes interceptaron al afectado bajo la sospecha de un robo en curso. Uno de los involucrados se identificó falsamente como carabinero, procediendo a reducir al funcionario y mantenerlo inmovilizado en el suelo del lugar. Posteriormente, un grupo de personas se sumó al altercado, propinándole al trabajador un golpe directo en la zona costal. Los antecedentes del caso confirman que entre los agresores iniciales se encontraban miembros activos del Cuerpo de Bomberos de la comuna. la directiva del Departamento de Educación presentó una solicitud formal ante el directorio de la institución Bomberil para evaluar las responsabilidades de su personal, mientras que Carabineros de Chile derivó el procedimiento y la constatación de lesiones a la Fiscalía. Desde Río Bueno y para Mediacop, Radio Felina.
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20: La Municipalidad de Paiyaco concretó la entrega oficial de una pistola radar a Carabineros, equipo que permitirá reforzar los controles de velocidad en distintos sectores urbanos y rurales de la comuna, respondiendo a una de las principales inquietudes planteadas por vecinos y comunidad educativas. Sobre este tema es el general Contreras quien señaló.
21: Nosotros queremos dar las gracias al alcalde y al consejo municipal por la adquisición de esta de este equipo detector de velocidad, el LACE, que se va a incorporar a los servicios policiales de la subcomisaría de Paiyaco a contar de hoy día, formalmente para los efectos de efectuar la fiscalización, pero orientado principalmente a la prevención del accidente de tránsito. Lo que se busca es utilizar este equipamiento de alta gama para que los vecinos vayan rectificando en algunos casos comportamiento de la conducción.
20: Desde el municipio es el alcalde Cristian Navarrete quien también entrega su opinión.
22: A raíz también de solicitud de Carabineros de la necesidad de mayores insumos que podamos entregar nosotros y también de la solicitud de nuestros vecinos y vecinas de diferentes sectores rurales, especialmente de la comuna, en donde el exceso de velocidad ha sido una constante.
20: Desde Paiyaco para Mediacop informó Mi Radio FM.
16: La Unión. En dependencia de la Tercera Comisaría de Carabineros de la Unión, se realizó la presentación oficial de la nueva tríada especializada de profesionales que integrará el Centro de la Mujer de la Comuna. La incorporación de nuevas especialistas permitirá fortalecer la atención integral y especializada para mujeres víctimas y sobrevivientes de violencia de género en las comunas de La Unión, Río Bueno y Lago Ranco, evitando que muchas usuarias deban trasladarse hasta Valdivia para acceder a este tipo de apoyo. La Seremi de la Mujer y Equidad de Género de Los Ríos, Oriet Montesino, valoró esta incorporación y destacó el impacto que tendrá en la descentralización de la atención especializada en la provincia del Ranco.
23: Hicimos la presentación oficial de una triada de profesionales que vienen a prestar apoyo al Centro de la Mujer y que va a atender a las comunas de la provincia del Ranco. Eso a nosotros nos pone muy contentos como ministerio porque es lo que queríamos. Necesitamos fortalecer los equipos, los programas que están funcionando y que lleguen a muchas más mujeres. Antes las mujeres tenían que viajar hasta Valdivia para poder recibir atención, ahora lo van a poder hacer aquí, más cerquita de sus casas, ¿cierto?
16: Desde La Unión, la capital de la provincia del Ranco, informó Radio Uno Latina.
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24: Futrono. Feca de ratones y alimento mordido obligan a la suspensión de clases en Colegio José Manuel Balmaceda. Profesores y miembros de la comunidad educativa señalaron que desde hace tiempo venían advirtiendo la necesidad de una limpieza profunda en la bodega y sus alrededores, alertando que las condiciones favorecían la proliferación de plagas. Incluso denunciaron que la mañana de este lunes se realizó una limpieza apresurada del recinto antes de la llegada de funcionarios de la Seremi de Salud, además de desechar alimentos mordidos y paquetes abiertos. La preocupación entre apoderados y funcionarios fue inmediata, considerando el riesgo sanitario que esto representa para los alumnos. La Seremi de Salud instruyó un plazo hasta el 8 de junio para ejecutar labores de limpieza, sanitización y mejoras en el espacio del almacenamiento con el fin de garantizar condiciones adecuadas para el resguardo de los alimentos. En tanto, las clases fueron suspendidas el día lunes y martes retomándose hoy miércoles, aunque sin servicio de alimentación caliente, solo frío, mientras se normaliza la situación. Para Mediacorp, desde Futrono informó Radio del Lago.
0: Río Bueno. Hasta este viernes se extiende la campaña de reciclaje de residuos eléctricos y electrónicos en el recinto del Paper Chase Club de nuestra ciudad. El horario de recepción de residuos es de 8 a 13 y de 14 a 16 horas. Entrada por el lado de Platt con Condell. En esta campaña se está recibiendo todo tipo de eléctricos y electrónicos, menos refrigeradores. Pero sí, por ejemplo, latas y fierros de todo tipo, latas de aluminio y metales en general. Lamentablemente no ha llegado la cantidad de residuos eléctricos y electrónicos que se esperaba durante estos primeros días, espera que de aquí al viernes esto aumente considerablemente. Francisca Machuca, profesional del municipio, habló con Mediacorp.
3: Pero aún así hemos recibido residuos, pero yo creo que falta. Yo creo que deben haber muchos más en las casas, por eso para que aprovechen esta semana de poder traer sus residuos al Pepe
0: Club. Desde Río Bueno, para Mediacorp, informó Radio Entre Ríos.
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4: Panguipulli, una invitación a postular al bono gas que está entregando el gobierno hizo a la comunidad regional la Seremi de Gobierno Ann Contreras Álvarez. La Seremi señaló que se trata de un beneficio al que pueden postular todas las personas mayores de 18 años, que sean jefes de hogar, que estén dentro del 80% más vulnerables según el Registro Social de Hogares y que será un beneficio que se entrega por una sola vez. En diálogo con nuestra emisora, la Seremi Ann Contreras indicó cómo activar este cupón.
5: Es un beneficio bastante importante, es un cupón que se tiene que activar de una manera específica que la voy a explicar, pero es un beneficio que está dentro del marco del Plan Chile Sale Adelante. Es un monto de 27.000 pesos que está destinado a la compra de gas licuado, no para otra cosa, solo para la compra del gas licuado, y se tiene que activar a través de la plataforma www.cupondegas.gov.cl. Ahí todas las personas que estén, que cumplan con los requisitos, que también los voy a mencionar, tienen que ingresar a esta página y activar su cupón con su clave única. Eso es súper importante, hay que tener clave única. Si no la tienen activa, hay que acercarse a Chilatiende para poder activarla.
4: Desde Panguipulli, para el informativo Mediacorp, Acústica FM.
16: Desde Valdivia, la ciudad capital de la región de Los Ríos, este viernes 29 de mayo a las 11 de la mañana, vivirá un importante ejercicio de preparación ante emergencias. El simulacro comunal del sismo y evacuación por amenaza de tsunami. El ejercicio va a estar dirigido a instituciones públicas, establecimientos educacionales, empresas y organismos participantes previamente coordinados. No corresponde a una evacuación masiva de la comunidad en general. El simulacro, entre otros aspectos, considera actividades de sirenas de bomberos, simulación de sismos de gran intensidad y otras evaluaciones que se realizarán. La preparación, coordinación y entrenamiento permite fortalecer la capacidad de respuesta frente a emergencias reales. Este viernes 29 de mayo a las 11 de la mañana en la comuna de Valdivia será este gran simulacro. Desde Valdivia, capital de la región de Los Ríos, informó Radio Austral.
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4: De esta forma comenzamos a despedirnos de este bloque de El Noticiero en Radio Atractiva FM. Jornada de miércoles 27 de mayo. Temperatura máxima para hoy 15 grados. Para el transcurso de esta tarde, precipitaciones. Atención porque este jueves la temperatura máxima nuevamente será 15 grados. 80% las probabilidades de lluvia es lo que se espera para mañana. 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Muchísimas gracias a cada uno de ustedes por su sintonía. Los dejo invitado para que continúen junto a nosotros. 101.3 MHz y www.radioatractivafm.cl. Que les vaya muy bien.
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3: ¡Étale, guaita! Miércoles 27 de este mes de mayo, ya mitad de semana. Y quizás también sea el momento perfecto para que ustedes hagan una pausa, despejar la mente, escuchar aquello que el corazón venir intentando decirles desde hace tiempo. Esto lo hablar porque muchas personas nos llamar con dudas, con temores, llenos de muchas las inseguridades. Queremos saludarlos primero, donde quieran que ustedes estén, en sus sitios de trabajo, oficinas, campos, donde quieran que estén. Quiero simplemente dar unos minutos de tranquilidad en medio de tantas las preocupaciones. Este programa siempre ser especialmente preparado para que ustedes se encuentren tranquilidad en sus corazones, para que traten de hablar con nosotros, de comunicarse, de que juntos podamos encontrar respuestas a tantas dudas, tantos temores. ¿Cuántas personas están con conflictos, con decepciones amorosas, con problemas, con temas económicos negativos? Están perdiendo el ánimo, están perdiendo su fe y su esperanza. Y no, señor, usted no puede perder su fe, porque si perder su fe y su esperanza, ¡étale, guaita!, está muerto en vida. Saludar hoy a todos mis amigos que nos están escribiendo, que nos están llamando de Payaco, ya saber, de hoy miércoles al otro miércoles 3 de junio, nuevamente a Payaco, en la calle Balmaceda 1062. Volver a repetir, de hoy miércoles al otro miércoles en Payaco. Y en Jutrono, de mañana jueves al otro jueves 4 de junio, atendiendo la consulta personal y privada en Jutrono. Amigos de los lagos que nos están llamando, que nos están escribiendo, de pasado mañana viernes al otro viernes 5 de junio, en la calle Ecuador 257, ahí en los lagos. Saludar a todos mis amigos de Osorno, de Puerto Montt, amigos de Osorno, este lunes, otra vez con ustedes atendiendo la consulta personal y privada. ¿Cuántas personitas nos llamar? ¿Cuántas personitas querer cambios a su vida? 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Saludar a tanta personita que me escribir de Río Bueno, de La Unión, de Lago Ranco, un abrazo en distancia y que Dios Manitú me lo llene de bendiciones. 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

0: y seguir en este programa de la medicina tradicional chamánica con la llamada de tantas personas que quieren un cambio, que quieren saber qué está pasando en la vida. Miércoles 27 de este mes de mayo, que ya se nos está yendo. Vamos a ver quién está en vivo y en directo con nosotros. Hola, ¿con quién hablo?
1: Con Daniel.
0: Daniel, ¿y cuánto hace que me escucha?
1: Ayer lo puse.
0: ¿Y la fecha de nacimiento?
1: El 29 de enero del 91.
0: Llevar poco tiempo escuchándome, ¿no?
1: Sí.
0: Y gracias a Dios le entró la llamada, porque son muchas personas que me llaman y que a veces no se pueden comunicar. Vamos a poner la mente en el corazón, vamos a ver, pensar todo lo que usted quiere saber mientras le tiro los huesitos. Bueno.
1: Bueno.
0: Concentrarse bien en usted. 29 de enero del 91, me haber dicho.
1: Sí.
0: Ira. Con Toyonó, Ira, Celereta. Celereta, Mafasalanta, Manitú. A ver, poner cuidado lo que le voy a decir. Situaciones alterables a su vida, situaciones que no lo están dejando vivir tranquilamente. Este huesito me está marcando abierto. Significa que en el amor ha dado mucho y haber recibido poco. Desafortunadamente su sistema nervioso está marcando muy fuerte. Significa que de un tiempo para acá, penas, sufrimientos, angustias. Este otro huesito me marca envidias. Este otro huesito me marca su salud un poco compleja. No tanto, pero sí me están marcando la sangre, el estómago, la cabeza. Este otro huesito me está marcando mucha pensadera. Y este huesito que está abierto frente al otro significa separación. ¿Hace poco usted se separó?
1: Sí.
0: ¿Cuánto hace?
1: No, definitivo como 3 meses.
0: ¿Y esto es lo que... 3 meses. Y esto es lo que lo tener... aburrido, cansado, pensativo, porque sí. Amor había y usted no se entiende qué fue que pasó, por qué de un momento a otro su situación empezó a cambiar, si después de haber tanto amor, tanta confianza, tanta comunicación, de un momento a otro todo se fue debilitando y se fue perdiendo. ¿Es así o me equivoco?
1: Sí, está bien.
0: Y fuera de eso, vuelvo y repetir, muchas envidias. ¿Usted antes se había sacado la suerte en otra parte con brujos, hechiceros, maches, tarotistas?
1: Tarotista.
0: ¿Le habían dicho que su pareja estaba pasando por un proceso bastante complejo, como de no saber qué querer de la vida con usted?
1: Sí.
0: Pero eso usted lo captaba, eso es lo que usted sentía. A ver, Daniel, yo le voy a decir una cosa. Tenga mucho cuidado, porque estar viendo terceras personas... Tener mucho cuidado porque estoy viendo terceras personas, estoy viendo situaciones que desafortunadamente están dañando su vida, que están dañando su amor, su paz, su tranquilidad. Hay situaciones que se pueden mejorar en su vida de relación de pareja, pero hay mucho rencor, mucha rabia en ella, a veces ella misma ni lo entender. Hay momentos en que usted se siente también como con ganas de arrancarse, de dejar todo atrás. A veces, vuelvo a repetir, cuando me marca los huesitos así, usted sufre en silencio porque se da cuenta tanta lucha, tanto sacrificio, parece que no valiera la pena. Me gustaría atenderlo personalmente, que me llevara una foto de ella, llevar algo personal de ella, se acercara a usted y le voy a mostrar con hecho lo que está pasando en su vida. Hay situaciones que le están descontrolando su amor, su armonía, su felicidad, pero necesito que se ayude. Bueno.
1: Bueno.
0: ¿Alguna pregunta?
1: ¿El valor de cuánto sería?
0: Lo mismo que siempre, 20,000 pesitos, una consulta personal y privada para decirle su pasado, su presente, qué se puede hacer con ella, si la poder ayudar o no.
1: Ya.
0: ¿Le separo la hora?
1: Sí.
0: ¿Qué le diría a las personas que lo están escuchando?
1: Que se dieran para poder... tomar la opinión y también ver que le abran los ojos.
0: Es necesario buscar una ayuda.
1: Sí.
0: Bendiciones.
1: Gracias.
0: Y mucha fuerza.
1: Hasta luego, gracias.
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0: Y continuamos siempre nosotros los chamanes médicos ancestrales con estos programas de la medicina tradicional chamánica. Miércoles 27 de este mes de mayo, cuántas personas querer comunicarse con nosotros, cuántas personas necesitan un cambio. Vamos a ver quién está en este momento en vivo y en directo. Hola.
3: Hola.
0: Bienvenido al programa, ¿con quién hablar?
3: Ivette.
0: Bienvenida, más bien. ¿Cuánto hace que nos escuchar?
3: Poco tiempo, no tenía mucha comunicación con la radio. Yo hace poco que estoy escuchando la radio.
0: Ah, pero ¿le habrá gustado el programa?
3: Sí, claro que sí, por eso lo llamé.
0: ¿Y qué es lo que más le gusta?
3: Bueno, lo que me gusta es saber que tiene alguien, la gente tiene alguien a quien le puede ayudar. Entonces yo creo que hay mucha gente que necesita de ustedes. Eso es valioso para la comunidad.
0: Primeramente con la ayuda de Manitú Dios y después con nuestro secreto. Nosotros no somos nada sin Dios. Bueno.
3: Claro.
0: A ver, Ivette, ¿cómo ser su fecha de nacimiento?
3: 14 de julio de 1961.
0: 14 de julio del 61. A ver, si usted escucha el programa, sabe que tener que ponerse la manita derecha en corazón, pensar en usted mientras tirar huesitos y vamos a ver en qué poder ayudarla. Bueno.
3: Ya, vale.
0: Concentrarse, manita derecha en corazón.
3: Yes,
0: ¡Ira! Oh, disay samanei. Disay samanei manahai toyonosa. Toyonosa kukaita no ira sarakoira. Sarakoira mafasalanta igmaselen. Igmaselenta te yeneira manitú. Chango. A ver, mi señora Ivette, poner cuidado en lo que le decís. Bueno.
3: Ya.
0: Este huesito, desafortunadamente, junto a esta caracola, no me gustar como estar marcando. Significa problemas, situaciones que desafortunadamente no están dejando evolucionar su vida, sino cada día más la tienen como frenada, como intranquila, no evoluciona, cada día siente situaciones malas a su existencia, me está marcando su salud, como le decir. Me marca una pierna que está molestando más que otra. Me marca la sangre muy impura. Me marca situaciones de energías atacantes. Muchas envidias a su alrededor. ¿Será así o me estoy equivocando?
3: Así es. Muy correcto lo que me dice.
0: Ya. A ver, ahora otra cosa que me está marcando. Me preocupa mucho el entorno donde usted vivir. Me preocupa tantas envidias y estas envidias han sido malintencionadas y le están trayendo consecuencias a su vida. Para mí a usted le hicieron una energía atacante, destructiva, un daño que le está carcomiendo su alegría, su salud, su felicidad. Yo no querer asustarla, querer prevenirla, pero hay situaciones que me preocupan en su casa. Estoy viendo un incendio, tenga mucho cuidado con eso. ¿Su casa nunca se ha tratado de incendiar?
3: Sí, estuvo a punto de incendiar.
0: ¿Cuánto hacer?
3: Ayer me encendió la casa así de poco. Yo me dirigí un fósforo y se me cayó todo en la escoba.
0: Ya.
3: Entonces ahí empezó casi se encendió mi casa.
0: Tener mucho cuidado con eso porque me está marcando situaciones muy alterables. Me está marcando su salud cada día de mal en peor. En este momento, ¿con quién estará ahí usted?
3: Con mi esposo.
0: Él está escuchando también.
3: También.
0: Pregúntele si lo que le estoy diciéndole la verdad o me estoy equivocando en algo.
3: Dice que sí, está diciendo la verdad. O se está equivocando.
4: No estoy pensando
3: ahí. Él dice que está bien, que todo lo que usted ha dicho
0: ya
3: es justo.
0: Ahora, necesito me visitar los dos. Necesito usted me lleve tierra de su casa, de la que se barre. Necesitar que me lleve su orina, la misma la de su esposo. Porque hay situaciones que quiero mostrarles directamente en vivo, ahí sí como sé decir, personalmente. Porque hay situaciones que desafortunadamente ustedes van por su vida como buen corazón que son, luchadores, trabajadores, pero a ver mucha envidia a su alrededor y hay situaciones que le están negativizando y que le pueden traer complicaciones muy raras y definitivas y malas para su vida. Yo no querer asustarla, yo quiero prevenirla. ¿Bueno?
3: Bueno.
0: ¿Qué le diría a las personas que le están escuchando?
3: Bueno, las personas que están escuchando, que crean que hay mucha envidia en el mundo y que tenemos que creer en lo que nosotros, la fe que tenemos, hay que seguir. O sea, no sé, pues yo pienso que estamos muy indefensos en el mundo. Entonces, necesitamos ayuda como usted, por ejemplo.
0: Gracias, primeramente Dios. desafortunadamente existir más la maldad que la propia caridad. Bueno,
3: claro, sí, nosotros le damos gracias a Dios y después, bueno, a las personas que pueden ayudarnos, porque no, realmente nos sentimos muy angustiados nosotros
0: todos. Y vamos a ver con la ayuda de Dios. Bueno,
3: ya, bueno.
0: Un abrazo en distancia.
3: A usted muchas gracias.
0: Que Dios me la llene de muchas las bendiciones.
3: Amén, amén.
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0: 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Un abracito y que Dios me lo llene de muchas bendiciones.
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8: Son las 14 horas con 34 minutos.
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12: Amigas y amigos de Canciones Lejanas, su versión latina. ¿Cómo están ustedes? Con muchísimo cariño les saluda Leonard Martz para invitarles a compartir una nueva cita con la historia. Y sabe que en este primer bloque vamos a darnos un verdadero gusto para disfrutar grandes éxitos de las décadas del 70, 80 y 90, lo que no es novedad en nuestra pauta habitual, pero con la salvedad que vienen estas canciones en sus versiones en vivo. Para comenzar, por ejemplo, vamos a recordar el que fuera el primer mega éxito de Alejandro Fernández en 1995, como es el caso de Como quien pierde una estrella. Una canción que traspasó las fronteras de lo que es el mercado ranchero para convertirse literalmente en número uno en todo México y buena parte de América Latina. Con el paso de los años, Alejandro Fernández ha entregado versiones en vivo de esta canción, pero creo que esta versión que nos regalara Alejandro Fernández en uno de sus conciertos en España vale la pena destacar porque se une ni más ni menos que a una gran figura de la música de aquel país, como es el caso de Diego el Cigala, entregándonos una impronta muy particular, una mezcla de música ranchera con lo que es la rumba flamenca. Damos inicio a esta emisión de Canciones Lejanas y en lo que es este bloque con canciones inolvidables en sus versiones en vivo, dando la bienvenida a Alejandro Fernández y Diego el Cigala con Como quien pierde una estrella.

Somos Canciones Lejanas, su versión latina. ¿Sabe qué? Vamos a continuar con este gusto por recordar clásicos en vivo. La siguiente canción se conoció originalmente en el año 1996 en la voz de su autor, Franco De Vita. Años después, Chayanne nos entregaría su propia versión para Contra Vientos y Mareas. En este caso, disfrutemos de la versión en vivo que entregara Franco De Vita para este éxito, Contra Vientos y Mareas.

Somos Canciones Lejanas, versión latina, compartiendo este gusto, este placer por recordar. Otro clásico en vivo llega a continuación, en este caso en la voz de Cristian Castro. Cuando me miras así...

Avanza la hora y continuamos con este placer, con este gusto por recordar. En este bloque, solo éxitos en vivo, en sus canciones lejanas, su versión latina. Para continuar, nos encontramos con una de las grandes e inolvidables creaciones de Juan Gabriel, una canción que en base a su éxito no ha sorprendido que reciba muchísimas versiones. Una de ellas fue la que en su momento nos entregó Ana Gabriel para Hasta que te conocí.

0: Después de escuchar a Ana Gabriel con su versión para este clásico de siempre de Juan Gabriel, Hasta que te conocí, vamos a dar la bienvenida al Divo de Juárez, a Juan Gabriel, con su versión para esta canción que en su momento creara especialmente para Daniela Romo. De mí enamórate.
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0: Tu punto de encuentro con los grandes clásicos del ayer tiene nombre y apellido. Somos Canciones Lejanas, versión latina. Escuchábamos hasta hace un instante a Juan Gabriel con su versión en vivo en lo que fue su memorable actuación en el Palacio de Bellas Artes. La primera actuación en este importantísimo recinto a nivel musical y artístico en México. Vamos a dar la bienvenida a otro artista que en su momento tuvo la oportunidad de presentarse en tan prestigioso recinto como es el Palacio de Bellas Artes, Manuel Mijares y su versión en vivo para Bella.
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0: Porque los clásicos también merecen un descanso. Hacemos una pausa comercial y ya estamos de vuelta con más Canciones Lejanas.
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3: Son las 15 horas con 2 minutos.
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6: Hace pocas semanas retomó su funcionamiento el Centro de las Mujeres de los Lagos, ubicado en la ex Casa de la Mujer Campesina de Población Alderete, espacio que busca consolidarse como un lugar seguro para mujeres que requieran orientación, apoyo y acompañamiento ante situaciones de violencia de género. El equipo destacó que uno de sus principales objetivos es generar confianza y confidencialidad total en las atenciones, evitando procesos de revictimización y entregando mayor seguridad a las usuarias que decidan acercarse al dispositivo. La encargada del Centro de las Mujeres, Josefa Maturana, explicó que el programa cuenta con un equipo interdisciplinario compuesto por profesionales del área psicológica, social y jurídica, permitiendo abordar integralmente cada caso. Asimismo, destacó que gran parte de las profesionales son externas a la comuna.
7: Somos un equipo bien grande, somos 10 y el equipo está compuesto por una triada psicosociojurídica. La triada está compuesta por una abogada, una trabajadora social y una psicóloga, todas mujeres, las cuales tienen atención. La psicóloga se dedica mucho a lo que tenga que ver con la resignificación de las experiencias. La abogada, por supuesto, que también cuenta con patrocinio y representación en las causas judiciales. Así que eso es clave, y en el área social también nos apoyamos con todo lo que tenga que ver las redes. Ese es el trabajo de la triada psicosociojurídica, y además contamos con un área de prevención.
6: El área de prevención y promoción también forma parte central del trabajo que desarrolla este centro. La encargada de promoción y prevención de violencia intrafamiliar, Paulina Pailaya, señaló que actualmente se trabaja en estrategias territoriales junto a establecimientos educacionales, juntas de vecinos y organizaciones sociales.
8: Estamos principalmente justamente para poder hacer un trabajo más territorial. Es decir, yo soy, creo, la única junto con otra profesional que me vine a vivir a la comuna de Los Lagos a propósito del carácter territorial que tiene mi cargo, porque involucra ir a trabajar con las escuelas, ir a trabajar con la junta de vecinos, con las uniones comunales, con instituciones, etcétera, para hablar cosas que de repente pueden ser tan básicas pero tan esenciales para comprender la violencia de género, como por ejemplo conceptos básicos de qué es el género. Cómo se construye la identidad de género, qué es lo que pasa cuando ya empezamos a hablar de violencia de género.
6: Las profesionales abordaron diversas formas de violencia que continúan presentes y normalizadas en la sociedad, como la violencia económica, comentarios denigrantes hacia mujeres en contextos de salud o laborales, además de dinámicas de control y celos en relaciones de pareja, situaciones que recalcaron deben ser identificadas y erradicadas desde etapas tempranas, mediante educación y sensibilización comunitaria. El trabajo preventivo busca llegar no solo a la zona urbana de Los Lagos,

0: sino también a otros sectores como Antilwe, Folil Corriñigüe y El Salto, fortaleciendo la educación comunitaria y promoviendo una sociedad más inclusiva, informada y libre de violencia de género. El centro funciona en calle Luis Herrera 104 y cuenta con atención de lunes a jueves de 8:30 a 17:30 horas, mientras que los viernes atiende hasta las 14:30 horas.
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Se da cuenta cómo pasan los segundos y los minutos y tras la pausa, ya estamos de vuelta con más canciones lejanas, versión latina. Como siempre está la invitación para que usted pueda comunicarse con nosotros a través del Facebook y nos haga saber su crítica, sugerencia, solicitud a nivel musical. Siempre disponible en nuestro Facebook, Programa Canciones Lejanas. Fácil y simple. Programa Canciones Lejanas es nuestro Facebook, el correo electrónico para consultas sobre el tema de publicidad radial. Contacto @ cancioneslejanas.cl. Contacto @ cancioneslejanas.cl. ¿Qué le pareció el bloque anterior con lo que fueron versiones de sus éxitos favoritos en versiones en vivo? ¿Sabe qué? Vamos ahora sí que a cerrar el concepto de grandes clásicos en vivo, porque hay una canción que a nivel personal me encanta, tanto en su versión de estudio como en su versión en vivo, y no alcanzó a incluirse en el bloque anterior. Dicen por ahí que en casa de herrero cuchillo de palo. Vamos a recibir a Emmanuel de México con una canción que originalmente se conociera en 1983 y que llega en esta versión que hiciera hace algunos años para la cadena MTV con lo que fue su álbum Unplugged. Recibamos a Emmanuel. Tengo.

Somos Canciones Lejanas, su versión latina, para continuar talento chileno. Recibimos a Alberto Plaza con la canción con la cual se diera a conocer a partir del año 1985, participando en aquella época en el Festival de la Canción de Viña del Mar, evento en el cual estuvo en la competencia internacional, no ganó, obtuvo el tercer lugar, pero sin lugar a dudas, esta canción sentó las bases para su futura carrera. Recibamos a Alberto Plaza, éxito de 1985, Que cante la vida.

0: Después de escuchar a Alberto Plaza con la canción Que cante la vida, nos encontramos con otro destacado cantautor chileno, como es el caso de Fernando Viergo, el único artista chileno que ha triunfado en los festivales más importantes de habla hispana: Festival de Viña del Mar, Festival de Benidorm, como también en el Festival de la OTI. De hecho, fue el primer artista chileno en obtener el primer lugar en el Festival de la OTI, en aquella oportunidad realizado en México. Disfrutemos de la canción con la cual Fernando Viergo ganara el Festival de la OTI en 1984, Agualuna.
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1: Somos Canciones Lejanas, versión latina, disfrutando junto a ustedes de este gusto, de este placer por recordar. Para continuar, nos encontramos con un artista nacido en Nicaragua. Hablamos de Erenaldo Zúñiga, simplemente Erenaldo, con esta canción que en el año 1980 alcanzará un gran éxito a nivel internacional. Nena.

Escuchábamos y recordábamos a Erenaldo Zúñiga con la canción Nena. Vamos a continuar con otro éxito simplemente inolvidable de la década del 80. Recibimos al trío mexicano Pandora, canción que alcanzará el número uno en 1988. No puedo dejar de pensar en ti.

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1: Avanza la hora y continuamos compartiendo junto a ustedes esta selección de grandes e inolvidables éxitos que nos permiten viajar a las décadas del 70, 80 y 90. Somos Canciones Lejanas, versión latina. Vamos a bajar una vez más la intensidad del ritmo para recordar la voz y la música de un artista categoría inmortal, como es el caso de el príncipe de la canción, el señor José José, quien nos entrega este tema que se ubicará por semanas en el número uno, no solamente en su país, en México, sino que en buena parte de América Latina. Clásico de 1983, Lo Dudo, junto a José José. Anda.

Y en la compañía de José José, con esta canción de nombre Lo Dudo, despedimos el programa del día de hoy. Muchísimas gracias por su sintonía y compañía, y la cita queda, Dios mediante, para una próxima emisión de este, su espacio de recuerdos y clásicos, canciones lejanas, versión latina.

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4: Son las 15 horas con 36 minutos.

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0: de Participación Ciudadana encabezada por el Ministerio de Obras Públicas, instancia donde se dieron a conocer los alcances del proyecto de terminación Mejoramiento Camino T-345, sector Lo Águila-Maligüe, iniciativa que busca concretar la pavimentación definitiva de esta ruta que conecta sectores de las comunas de Máfil y de Los Lagos. La actividad, que fue organizada por la Dirección de Vialidad del Ministerio y permitió informar a la comunidad respecto de las etapas contempladas para el desarrollo de las obras, además de recoger inquietudes y observaciones de vecinos y usuarios habituales de este camino. El Seremi de Obras Públicas, Ulises Rivera, explicó que el proyecto considera iniciar las faenas de pavimentación durante enero de 2027.
1: Adjudicado, la empresa ya comenzó su movimiento de trabajo, ¿cierto? Está contemplado comenzar en la pavimentación en enero del 2027, pero ya están trabajando y en este periodo se van a hacer obras de conservación, ¿cierto? Y de mantenimiento para que la ruta siempre esté operativa.
0: La vecina Eugenia Rivas valoró positivamente la reunión, señalando que la instancia fue provechosa para los habitantes del lugar, ya que permitió resolver dudas, indicando que durante esta reunión se confirmó oficialmente que las obras deberían estar finalizadas en agosto del año 2027.
2: Se aclararon muchas dudas, se dio un detalle del proyecto, algunas fechas de inicio en actividades, vecinos propusieron ideas de mejoramiento, sobre todo para las entradas a las casas particulares, la salida a la carretera, el ingreso a la posta, y en definitiva aproximadamente nos comunicaron que en agosto del 2027 tendría que el camino ya estar finalizado.
0: El proyecto de mejoramiento contempla la intervención del camino T-345 en el tramo Lo Águila-Maligüe, ruta estratégica para la conectividad de familias rurales, transporte escolar, actividades productivas y desplazamiento diario entre sectores de Máfil y Los Lagos. La iniciativa forma parte de la cartera de proyectos de conectividad impulsadas por el Ministerio de Obras Públicas en la región.
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0: Son las 17 horas.
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1: Comunas como Máfil, además de Corral y Valdivia, podrán avanzar finalmente en el mejoramiento de sus calles luego que el Consejo Regional aprobara un aumento de recursos destinado al Programa de Conservación de Vías Urbanas, impulsado junto al Ministerio de Vivienda y Urbanismo Mimbu. La iniciativa busca reparar los denominados eventos, hoyos en calzadas urbanas y daños estructurales presentes en distintas arterias de estas comunas. El programa es financiado íntegramente por el GORE de Los Ríos y considera una inversión cercana a los 3 mil millones de pesos. Sin embargo, para concretar su ejecución faltaban más de 290 millones de pesos adicionales, recursos que finalmente fueron aprobados por el CORE, permitiendo destrabar el avance de estas obras. En conversación con Atractiva FM de Los Lagos, el gobernador regional Luis Cubertino señaló que con esta aprobación el proyecto ya se encuentra en condiciones de avanzar.
2: Se produjo un diferencial de sobre 293 millones de pesos sobre el valor total, que ya se acerca a los 3 mil millones de pesos, y el Consejo aprobó el aumento de presupuesto para poder adjudicarse tanto la parte de Corral Valdivia y también de Máfil. Así que está habilitado en términos financieros para que eso ocurra lo antes posible.
1: De esta forma, las municipalidades podrían replicar experiencias como la desarrollada en Valdivia mediante contratos de suministro que permitan responder con mayor rapidez a los deterioros de calles y avenidas, evitando retrasos burocráticos asociados a los procesos de organismos vinculados a vivienda y urbanismo.
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6: Amigas y amigos de Canciones Lejanas, su versión anglo, ¿cómo están ustedes? Les saluda con muchísimo cariño Leonard Martz para invitarles a partir de este instante a compartir esta selección de grandes e inolvidables éxitos, canciones que ya sea en los 70, 80 o 90, hicieron historia a nivel musical. Vamos a comenzar el programa del día de hoy recibiendo al dúo Erasure y este clásico del año 1988. Escuchemos y recordemos Stop.

Las canciones que han dejado huella en nuestras vidas las compartimos diariamente en sus canciones lejanas, su versión anglo. Para continuar, vamos a bajar un poco la intensidad del ritmo para dar la bienvenida al grupo Radio, una agrupación enfocada a lo que es el funk y al rhythm and blues, que contara entre sus integrantes ni más ni menos que a Ray Parker Jr., artista que posteriormente iniciaría su carrera en solitario y alcanzaría un gran impacto, por ejemplo, con éxitos como Ghostbusters, de la película del mismo nombre, Los Cazafantasmas. En su etapa junto al grupo Radio, quisiéramos recordar esta canción que en la voz de Ray Parker Jr. se convirtió en todo un éxito en el año 1981, A Woman Needs Love.

Somos Canciones Lejanas, su versión anglo, compartiendo esta selección de grandes e inolvidables éxitos. Nuestro siguiente invitado ha alcanzado el éxito no solamente como cantante, sino que también como actor. Desde Australia recibimos a Rick Springfield con esta canción que nos invita a viajar al año 1982, Don't Talk to Strangers, junto a Rick Springfield.

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1: Continuamos compartiendo junto a ustedes esta selección de grandes e imborrables éxitos. Somos Canciones Lejanas, su versión anglo. Vamos a hacer un giro de 180 grados a nivel musical para dar la bienvenida a un extraordinario cantautor norteamericano, como es el caso de Richard Marx, artista que a partir de la segunda mitad de la década del 80 nos ha entregado muchísimas canciones que han llegado al número uno. Por ejemplo, una de ellas nos invita a viajar al mes de enero del año 1992, una canción que formará parte de su alabado tercer disco de estudio, Rush Street. Recordemos a Richard Marx, Hazard.

0: Escuchábamos y recordábamos a Richard Marx con la canción Hazard. Para continuar, vamos a hacer otro giro a nivel musical para dar la bienvenida a un artista categoría inmortal, como es el caso de David Bowie, quien nos entrega esta canción que formará parte de su álbum Let's Dance, en este caso del año 1983, Modern Love, junto a David Bowie.
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1: Tu punto de encuentro con los grandes clásicos del ayer tiene nombre y apellido. Somos Canciones Lejanas, versión anglo. Vamos a continuar esta selección de grandes e imborrables éxitos, dando la bienvenida a otra de aquellas figuras que, definitivamente y ya por decreto de ley, no pueden estar ausentes de nuestra pauta musical. Hablamos de un artista categoría inmortal, como es el caso de George Michael, quien nos invita a recordar una canción que formara parte de su alabado álbum debut de nombre Faith, publicado en el año 1987. Recordemos I Want Your Sex junto a George Michael.

0: porque los clásicos también merecen un descanso. 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
1: Son las 17 horas con 36 minutos.

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1: Tras la pausa ya estamos de vuelta con más canciones, artistas y grupos que han dejado huella en nuestras vidas. Y por lo mismo, está la invitación para que usted se pueda comunicar con nosotros y hacernos saber su crítica, sugerencia, solicitud a nivel musical. También contar con su reporte, en qué lugar del planeta a esta hora usted nos escucha. El Facebook, programa Canciones Lejanas. Correo electrónico para consulta sobre el tema de publicidad radial. Contacto @cancioneslejanas.cl. Vamos a comenzar este nuevo bloque dando la bienvenida al artista inglés Peter Murphy, quien de su tercer álbum de estudio de nombre Deep, publicado en el año 1989, nos entrega esta canción que se comenzara a conocer a partir del año 1990, Cuts You Up, junto a Peter Murphy.

Estamos con el gusto, con el placer de viajar al ayer a través de estos grandes clásicos de la historia, ya sea de los 70, 80 o 90. Somos Canciones Lejanas, su versión anglo. Para continuar, vamos a recordar a un artista alemán de nombre Pierre Michael Schilling, mejor conocido simplemente como Peter Schilling, artista que iniciara su camino en lo que es el mundo de la música a partir del año 1976, pero qué duda cabe, alcanzaría su mayor punto de éxito cuando en el año 1983 Peter Schilling nos entregó su álbum Error en el Sistema, del cual se destaca la canción Major Tom, que no es ni más ni menos que un tributo a este personaje ficticio creado por el gran David Bowie en su obra Space Oddity del año 1969. Es increíble cómo David Bowie, en vida y tras su muerte, marcó y sigue marcando e influenciando a tantos artistas. Escuchemos y recordemos este clásico del año 1983, Major Tom, Coming Home, junto a Peter Schilling.

Las canciones que han marcado momentos simplemente imborrables en nuestras vidas las disfrutamos cada día a través de estos clásicos que han dejado huella. Somos Canciones Lejanas, versión anglo. A nivel musical, vamos a quedarnos en Alemania para dar la bienvenida a la agrupación Scorpions, quienes nos invitan a viajar al año 1984 para recordar esta canción, Rock You Like a Hurricane.

Somos Canciones Lejanas, su versión anglo, compartiendo junto a ustedes esta selección de grandes e inolvidables éxitos. Para continuar, nos encontramos con una propuesta proveniente de Dinamarca. Hablamos del dúo Laidback, quienes en el año 1982 nos regalaron esta canción, Sunshine Reggae.

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1: Somos Canciones Lejanas, su versión anglo, compartiendo junto a ustedes esta selección de grandes e inolvidables clásicos. Para continuar, vamos a viajar al año 1983 para dar la bienvenida a Patricia May Andrzejewski, mejor conocida simplemente como Pat Benatar, artista de origen polaco, nacida en Nueva York en el año 1953. Pat Benatar nos invita a recordar a continuación un clásico de clásicos del año 1983, Love is a Battlefield.

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3: Son las 18 horas con 7 minutos.
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0: Así te acompañamos en la tarde también. Agüita está cayendo, claro que sí, lo habíamos anunciado hoy. Mañana va a estar muy, muy lluvioso la región de los ríos, la región de la lluvia. Y estamos con uno de los diputados, son cinco acá en la región, ¿eh? Hay uno que es del Frente Amplio, que es muy joven, que recuerdo perfectamente, lo hablábamos, Matías por los ríos, decía, sí. Porque el Matías Fernández es muy largo, pero bueno, en fin, para hablar con él, que ha estado con muchas actividades en Semana Regional y en Los Lagos hoy día. Matías, gusto en tenerlo en el estudio. ¿Cómo está, diputado?
1: Muchas gracias, un gusto estar acá, Miguel, en los estudios de Atractiva FM, la radio de Los Lagos. Contento de esta nueva semana distrital donde hemos estado recorriendo la región y por sobre todo conversando con los vecinos y vecinas de los problemas que ellos ven que hay que ir solucionando. Así que contento de estar acá.
0: Sí, bueno, estábamos todos muy, muy alarmados por los anuncios del gobierno respecto del recorte de la rebaja superior a los 400.000 millones en salud. La región de los ríos también, bueno, no se salva ninguna región. Y ustedes en ese contexto, diputado, efectuaron hoy un encuentro de salud comunal aquí muy cerquita en la Junta de Vecinos Centro. Un espacio para dialogar, pero también para compartir, me imagino, con dirigentes, con organizaciones, con los propios vecinos. Esta preocupación que a todos nos llega y muy de cerca, porque la salud es un tema. Uno puede dejar de hacer algunas cosas en la vida, pero sin salud, en realidad, que esto realmente se transforma en un problema, diputado.
1: De hecho, una de las cosas que, aparte de lo que ha sido la contingencia en cuanto a la salud y los recortes que se han anunciado en la materia, era precisamente poder juntarnos con los vecinos y vecinas a conversar qué es lo que ellos veían primero como una amenaza o lo que habían entendido con respecto a esta amenaza. Lo segundo, las brechas que ellos han detectado históricamente en materia de salud. Uh-huh. Y lo tercero, el poder comprometer acciones que permitan enfrentar esta situación. Y es ahí donde se generó este encuentro comunal de salud. Estuvo presente el concejal Felipe Busto, la concejala Alejandra Martínez, estuvo también el concejal Samuel
0: Samuel Torres,
1: que es presidente de la Comisión de Salud también, por cierto, además de instituciones como el mismo Hospital de los Lagos a través de su directora, y usuarios y gremios conversando precisamente sobre estos desafíos. Creo yo que fue una reunión provechosa. Uh-huh. No solamente para contar lo que está pasando en el Congreso con respecto a la materia, sino para yo también llevarme insumos que nos permitan, en las reuniones que vienen durante esta semana, poder conversar de salud desde la perspectiva de la Comuna de Los Lagos y, por qué no decirlo, desde la región. Sí. Yo soy un convencido de que estas conversaciones son las que generan las condiciones para poder pensar Chile desde las comunas y desde la región.
0: Sí. Matías, ¿qué consecuencias concretas podrían enfrentar comunas y hospitales como el Hospital Base? Bueno, la gente también se especula mucho, ¿no? Tenemos un hospital en Los Lagos que están en construcción, se ha hablado de la modernización del sistema. Sí se mantienen estas reducciones presupuestarias impulsadas por el Ejecutivo, por el gobierno.
1: Lo primero que conversamos es que efectivamente la reducción hoy día es al Hospital Base de Valdivia directamente. Uno pensaría, ya, bueno, entonces le toca al Hospital Base, no toca al Hospital de Los Lagos,

0: hay que sentirse aliviado. Pero ojo, que si uno tiene una red como la que tiene en la región de Los Ríos, que depende mucho del Hospital Base Valdivia, es decir, hay tratamientos que no se hacen en el Hospital de los Lagos, que no se hacen en ningún otro hospital más que el Hospital Base Valdivia. Y eso habla de que si tú tensionas el principal hospital regional, estás generando una tensión en el resto de la red igual. Entonces, primero, ese es una de las primeras alertas que salió. Lo segundo tiene que ver con la posible reducción en materia de atención primaria de salud, particularmente al anuncio que ya nos dio en reunión el subsecretario de redes, que nos dijo que va a haber un recorte de cerca de 250 millones, sí, 250 millones, a los programas AGL, que son de apoyo de gestión local, son programas de salud donde los municipios postulan para precisamente fortalecer la atención de salud primaria. Y junto con ello, además, el recorte a FONASA, que es un recorte de 259, 253 mil millones de pesos en todo el país, lo que significa un golpe directo a quienes se atienden a través de ese sistema. Entonces, los compromisos que hoy día...
1: Que a todo esto del 80% de la población chilena.
0: 80% de la población, y sí, 80% de la población, y en algunas comunas es más, incluso. Y lo que nosotros comprometimos primero es, a partir de esta reunión, generar una mesa de trabajo de salud acá en Los Lagos que permita ir atendiendo los problemas puntuales, por ejemplo, como el transporte para poder llegar hoy día a Lipingüe. Hoy día había una vecina de Lipingüe mencionando que las rondas se avisaban, de repente no se llegaba, después se perdía la hora. Entonces hay un problema importante en gestión de los tiempos, pero también, por ejemplo, la gente de Quilquilco con respecto al transporte, o la gente incluso de Pancul, que por ejemplo para ir a una hora al hospital base tiene que tomar un taxi hasta Los Lagos y de Los Lagos un bus y de ahí de vuelta, y eso todo junto le sale cerca de 18 mil pesos o más. Entonces, estamos hablando de harta inversión en cosas que no son directamente salud, pero que afectan la salud. Entonces, una mesa de trabajo de salud en la materia. Lo segundo son nuestros proyectos de salud que nosotros hemos anunciado que vamos a entregar públicamente durante esta semana, que el primero es un proyecto de salud dental que se haga cargo precisamente de la población que está a puertas de entrar al mundo laboral para que pueda entrar sin problemas de salud dental, que es muy importante. Lo segundo, un programa de salud mental que venga a fortalecer los programas que ya están existentes, exigiendo los reglamentos e incorporando más presupuesto. Y lo tercero tiene que ver con un programa que, o sea, una ley que vamos a presentar en relación a la perimenopausia y menopausia y que esperamos obviamente sea bien aceptada por el Congreso porque es un problema importante en el mundo de las mujeres. Pero además, un cuarto proyecto de ley que queremos presentar durante este semestre que tiene que ver con que toda autoridad, presidente, ministro, subsecretario, diputado, senador, alcaldes, directores de servicio, etcétera, tenga que cotizar obligatoriamente por FONASA mientras dure su periodo. ¿Para qué? Porque quizás no se van a atender en el sistema público, porque van a pagar por el lado eventualmente al privado, pero por lo menos su aporte va a ir directamente a FONASA, que hoy día está siendo recortado en más de 250 mil millones.
1: Exacto. Bueno, entonces, riesgo, bueno, listas de espera, atención primaria, entrega de medicamentos, también es una situación que preocupa que pudiese darse, diputado.
0: Sí, o sea, de hecho ya hay aviso. Las municipalidades en este minuto todavía no les depositan los convenios, algunos firmados. Eso significa que no ha bajado los dineros para, por ejemplo, los programas del FOFAR, que es del Fondo Farmacéutico, que es para los medicamentos. No han bajado algunos con respecto a los programas odontológico infantil. Y eso significa que las municipalidades, con sus propios recursos, en este minuto se encuentran cubriendo esas necesidades. Pero la realidad de las municipalidades es muy distinta una a otra. Y entonces hay municipalidades que están al borde de no poder seguir dando esas prestaciones. Ya nos han llegado esas alertas y creo yo que aquí, o sea, lo primero, nosotros ya le anunciamos al ministerio que eso no por un gusto de revisión ideológica pueden frenar las bajadas de los presupuestos durante este año. Todo cambio, que el legítimo que quieran pensar, tiene que ser pensado para el 2027 con una buena antelación, porque si no, los que se ven afectados es la salud de los habitantes de esta región.
1: Sí. Estamos con el diputado Matías Fernández, diputado de Los Ríos. Matías, tras el reciente cambio de gabinete del presidente José Antonio Kast, ¿cree usted que este ajuste refleja una corrección de rumbo o confirma más bien que el gobierno no estaba preparado para enfrentar las urgencias del país? De hecho, ellos mismos han dicho que el tiempo de el gobierno de emergencia ya se acabó en estos
0: Así es.
1: 90 días. Y particularmente de regiones como la región de Los Ríos.
0: Así es. Yo creo que esto confirma algo que yo he dicho hace un rato, que la promesa de que iban a gobernar desde el día siguiente de la elección era mentira, no estaban preparados, ha habido descoordinación, desprolijidad y también poca transparencia. No tiene que ver solamente con las renuncias de la ministra, que sin duda reflejan un problema más profundo. La renuncia de la ministra de Seguridad no es solamente por la poca capacidad política que tuvo de administrar el ministerio. Tiene que ver con que el presidente no tenía un plan claro para bajar en materia de seguridad. Y de hecho, lo que ocurre horas después de ese cambio de gabinete es que el ministro Rau, que es el nuevo ministro de Seguridad, menciona que la base que van a ocupar es el plan de seguridad instalado precisamente en el gobierno, sí, de Gabriel Boric. Y eso te habla mucho de que finalmente hubo una utilización por parte de este gobierno para poder llegar al poder a través de eslogan que finalmente eran mentiras, que el país estaba en crisis, que no había un plan de seguridad serio, cuando finalmente ellos van a jugar ese mismo plan de seguridad. Eso, sí, es un problema. Pero lo otro tiene que ver con un Cádiz regional. No omitamos que además de la renuncia de estos dos ministros, había una renuncia de un subsecretario, de 20 seremis en todo el país. Y acá en la región, a mí me sorprende que la desaparición de las autoridades regionales que representan al presidente en la resolución de los problemas. Me refiero a la delegada presidencial Vicky Carrasco, me refiero precisamente al gabinete regional, porque, por ejemplo, cuando viene el ministro Poduje y habla del problema de Guacamayo 3 en Valdivia con respecto a las viviendas, sale eventualmente, oye, ¿sabes que deberíamos buscar entonces esa plata en los gobiernos regionales y los municipios? No. Los que deberían estar gestionando de primera fuente la resolución de estos problemas es la delegada presidencial, en este caso, que es la representante del presidente. Entonces, hay una desprolijidad, sí, hay un reorden que esperamos que pueda arreglárselo pronto, porque finalmente los que sufren son todos.
1: Hay una suerte de desconexión con las regiones, ¿cierto? Una falta de conducción política, diría yo, porque viene el ministro y se arma este desorden por palabrazo, porque él es muy de palabrazo, es muy en la población es muy lloro, ¿cierto? Sí. Pero que se entienda, la gente lo va a entender muy bien.
0: Sí, así es.
1: Y hoy día en los medios regionales aparece que el proyecto de Guacamayo se va a hacer en dos paños, ¿no? Exacto. Distintos. Sí. Pero esa solución no pregna, no llega, porque el ministro vino y definitivamente
0: dejó la tole.
1: Polarización.
0: Sí, o sea que...
1: Hay desconexión con las regiones.
0: Hay una desconexión y yo creo que hay una responsabilidad sin duda del gobierno a nivel central y del presidente José Antonio Kast y del Partido Republicano, que son quienes hoy día gobiernan, pero también de su delegada regional. La delegada regional es la que debería estar coordinando políticamente la respuesta del Estado en la región, y eso no ha sucedido.
1: Sí. Bueno, otros temas que son importantes. Bueno, la mega reforma. Esto se votó el miércoles antes al feriado del 21 de mayo. ¿Por qué considera, diputado, que esta reforma perjudicaría a las familias chilenas y especialmente a regiones como Los Ríos?
0: Dos, tres cosas que son importantes. La primera, esta reforma es una reforma que está enfocada esencialmente en rebajas tributarias para grandes empresas, en disminución de ese impuesto corporativo, eliminación de las contribuciones, que son las que financian gran parte de los municipios en todo el país, y además una invariabilidad tributaria, que significa que las empresas que inviertan cierta cantidad de plata no les van a cambiar el régimen tributario por 25 años. O sea, son regalías para grandes empresas, no para pequeñas y medianas empresas. Eso es lo primero. Lo segundo es que esta reforma no trae ningún alivio a las pymes, de hecho, al contrario, viene subiendo el régimen tributario de las pymes de 12,5 a 15% después de 17, y eso es una complejidad enorme. Y lo tercero tiene que ver con que esta ley se llama Plan de Reconstrucción, y solo tres hojas son las que hablan de la reconstrucción. No hay ninguna vinculación con esta reforma tributaria con respecto a la reconstrucción. ¿Qué quiero decir con esto? Todas estas medidas que yo estoy diciendo generan un déficit fiscal, un hoyo fiscal. ¿Y cómo se cubre ese hoyo fiscal? Es lo que estamos viendo hoy día a través de los recortes. Esencialmente, lo que estamos viendo, estos recortes en salud de 413 mil millones, en educación de cerca de 300 mil millones, y en otras partidas públicas, en el Ministerio de Cultura fue cerca de un 10% del presupuesto, es la forma que está ocupando el gobierno para tapar el hoyo fiscal que van a dejar con esta reforma.
1: Exacto. Se ha hablado también de recortes ministeriales, de fusionar ministerios, como una forma también
0: de paliar
1: o de equilibrar, o que la opinión pública, es la percepción que los medios recogemos, de equilibrar algo que les teme que tal vez la gente no lo alcance a entender de acuerdo a la lógica del gobierno, la propuesta, y finalmente se genere un desorden, un caos, que obviamente se descontrole todo.
0: Lo que hemos visto es esencialmente la propuesta de fusión de ministerios, también yo lo miro como, lo que es manotazos de ahogado en una situación donde efectivamente no hay una respuesta seria y concreta para poder hablar del hoyo fiscal que va a dejar, porque incluso fusionando los ministerios no logras paliar el déficit fiscal que va a dejar la reforma. Entonces, primero es eso, si vamos a dar una discusión seria sobre optimización del Estado, fusión de ministerios, démosla, pero seriamente, es decir, como en cuanto a las funciones, en cuanto a que, por ejemplo, si tú vas a fusionar dos ministerios y vas a reducir la cantidad de personas que te resuelven los problemas, por ejemplo, hoy día en bienes nacionales, significa menos personal y más tiempo, por ejemplo, para los títulos de dominio, que ya sabemos que muchas veces demoran 2 a 10 años los procesos de títulos de dominio. Entonces, tenemos que ser responsables también cuando hablamos de fusión de ministerios, de hablar también de cuál es la propuesta concreta para que los procesos de los ministerios no se vean enlentecidos y puedan salir más rápido.
1: O sea, no va a haber, no se va a hacer más eficiente, todo lo contrario, se va a ralentizar aún más los procesos administrativos y la solución finalmente para los ciudadanos chilenos.
0: O sea, en términos, o sea, sí y no, sí. En el fondo, porque si tú lo ves solamente desde la mirada económica de funcionar el ministerio para ahorrar plata y no te haces cargo de las funciones, obviamente genera un problema para los ciudadanos. No, desde que si se puede dar una discusión con respecto a la eficiencia del Estado en algunas materias, démosla, pero insisto, con la profundidad necesaria. Yo podría decir como, por ejemplo, hay quizás regiones donde no se necesita eventualmente una oficina de la Seremi, sino quizás una dirección. O, por ejemplo, en el caso de minería en la región de Los Ríos, que tenemos varios pirquineros en la comuna de Mariquina y en la comuna de La Unión, quizás tener un enlace directo, por ejemplo.
1: Y en Máfil.
0: Y en Máfil, perdón, exactamente. Entonces, pero es una discusión que hay que dar. Yo no creo que haya que cerrarse a no darla, pero sí creo que hoy día el manto con el que se plantea la discusión es solamente para es un manotazo ahogado de una situación donde las bencinas están más caras y donde la reforma va a dejar un hoyo fiscal que es muy difícil de tapar.
1: Exacto. Bueno, desde la oposición, ustedes de oposición, Frente Amplio, diputados, han mencionado que las familias están cansadas de discursos ideológicos y esperan soluciones concretas. Sí. ¿Qué cree que debería cambiar urgentemente el gobierno, si le pudiera dar un consejo, sí, y si usted tuviera la suerte que el presidente lo escuchara? Ya, para recuperar confianza y responder a las necesidades reales acá en las regiones como Los Ríos, que usted está representando en la Cámara de Diputados.
0: Mira, te voy a dar una suerte de primicia. Yo el lunes voy a estar representando al Frente Amplio en la entrada del Salón de Honor del Congreso para recibir al presidente José Antonio Kast. Planeo, en los pocos segundos que tenemos de encuentro, poder plantearle que el gobierno tiene que aprender de que el diálogo es bueno para los chilenos. En el gobierno anterior hay cosas que podemos estar o no de acuerdo, pero lo que no se puede negar es que hubo diálogo con sectores muy distintos a los que gobernaban. Hoy día lo que ha habido es un cierre absoluto de cualquier conversación por parte del Partido Republicano, y acá el mensaje no es solamente para el presidente. Yo creo que el presidente incluso lo entiende. El problema es su partido, que en el Congreso sigue comportándose como una oposición y no como si fuera un partido que está gobernando.
1: Muy bien. Bien, conversando con el diputado Matías Fernández. Bueno, algo de lo local también hablábamos al comienzo, porque sí, el encuentro respecto del análisis del recorte en salud se hizo aquí en el centro de Los Lagos, con dirigentes, con vecinos. Quería también que me diera su opinión respecto al comunicado que esta semana sacó el movimiento Río San Pedro sin Salmoneras. Porque hay un daño irreparable del yacimiento paleontológico ahí de alto valor patrimonial en la cuenca del San Pedro, y porque, bueno, se va a construir o se pretende construir esta represa. Ya se retomaron las obras, las faenas, al lado del río, desde donde justamente Suralis tiene la captación de agua que tomamos todos los laguinos, y río abajo, digamos. También en Valdivia.
0: Sí, yo encuentro lamentable que esta empresa haya seguido insistiendo en un proyecto desfasado completamente de la normativa ambiental que tenemos hoy día, que se haya aferrado a un área gris de la legislación chilena que le permite reactivar su resolución de calificación ambiental después de 18 años. Me parece desleal con la ciudadanía, desleal incluso con el mundo empresarial, que hoy día acá en Los Ríos hay un mundo empresarial que es muy responsable en materia medioambiental, pero este proyecto no lo es. Creo que lo que está haciendo el movimiento hoy día es exhibir y mostrar lo que está sucediendo. Yo creo que hay que seguir apoyando finalmente al movimiento en el entendido de que aquí ha habido una empresa que se ha negado rotundamente a adaptarse a los nuevos tiempos. Lo que pone en riesgo acá este proyecto no, es que se transmite muchas veces como una pequeña piscicultura. La piscicultura que se pretende instalar acá, la salmonera que se pretende instalar acá, es una de las más grandes de Latinoamérica. Va a ser uno de los proyectos cototos que hay en esa materia acá, en el río San Pedro, el río más prístino de acá de la región, el río que conecta no solamente naturalmente las cuencas del río Valdivia con hacia arriba, hacia el Riñihue, ¿no es cierto?, sino que tiene una historia y una cultura que es parte del ADN de la región y sobre todo en materia ambiental. Entonces, creo yo que acá lo que hay que hacer efectivamente tiene que haber una actualización de la legislación en la materia, pero lamentablemente el gobierno quiere retroceder en ello, pero esperamos sin duda no solamente ser una férrea defensa de lo que significa el río San Pedro, porque además para los laguinos y laguinas el río San Pedro es vida no solamente en su sentido más literal, es vida desde el turismo, es vida desde
1: la pesca,
0: es vida desde el agua que se consume, es vida desde múltiples maneras. Entonces creo yo que acá hay un deber no solamente de los laguinos y laguinas, sino de la región completa para con el río San Pedro.
1: Muy bien, pues le agradecemos Matías Fernández, diputado. ¿Qué le queda de agenda? Cuéntenos un poquito antes que se retire.
0: Vamos a pasar ahora por Antilwe a saludar a nuestra última parada aquí en Los Lagos antes de seguir a Valdivia. Hoy ya tenemos también, nos invitaron a una cena con los rectores y rectoras del Consejo de Rectores ahí en el centro de Valdivia, y mañana ya seguimos con nuestra agenda
1: rectores de universidades.
0: De las universidades del Consejo de Rectores, que son las públicas y particulares subvencionadas, que le dicen algunos. Sí. Del Consejo de Rectores para hablar de financiamiento de educación pública. Mañana vamos a estar en la cuenta pública del gobernador Luis Cubertino, ahí en Valdivia. Luego tenemos agenda en Payaco y el viernes tenemos el Lago Ranco, La Unión y el Río Bueno, si no me equivoco. Y el sábado seguimos también por la provincia del Ranco.
1: ¿Y cuándo está volviendo a Valparaíso usted? ¿Los domingos?
0: El domingo voy a volver a Valparaíso. El lunes tenemos la cuenta pública del presidente. Sí. Y de ahí a la vuelta, si no me equivoco, el próximo viernes voy a estar volviendo acá a Los Lagos, así que puede ser que nos saludemos otra
1: vez. ¿Y le va a dejar un papelito al presidente cuando lo recibe ahí en la entrada del Congreso, no?
0: Vamos a ver qué es lo que le entregamos, qué es lo que le decimos, pero por lo menos algo haremos mención, no solamente a la región de Los Ríos, sino a estos recortes de salud que han sido tan brutales para todo el país.
1: Perfecto.
0: Muchas gracias.
1: Gracias, Matías. Matías Fernández, diputado de Los Ríos, 6:24 PM. A 6:30 pasadito vamos a estar con noticias. Nos vamos a quedar acá en el estudio. No se separen de nuestra sintonía. Sí,

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4: El día en que Coyilelfu volvía a ser historia. La noticia resonaba con fuerza aquel 19 de diciembre de 2013, cuando se confirmaba que la estación y el puente Coyilelfu habían sido declarados Monumento Nacional. En diciembre, esta decisión marcaba un hito para la comuna, que veía como dos de sus edificaciones más emblemáticas pasaban a ser reconocidas oficialmente como piezas fundamentales del patrimonio regional. La solicitud había sido presentada por el municipio de Los Lagos con la intención de proteger no solo las estructuras, sino también el entorno que durante décadas acompañaba la vida ferroviaria local. Era también durante ese diciembre cuando se daba a conocer que el área donde se emplazaban ambas construcciones sería declarada zona típica, lo que garantizaría la preservación de espacios públicos y terrenos fiscales aledaños. Los valores históricos asociados al conjunto ferroviario fueron determinantes. Coyilelfu era el último registro material del antiguo ramal Los Lagos-Riñihue, parte de un proyecto ferroviario mayor que en su época buscaba conectar el sur de Chile con la cordillera. La estación y el puente, silenciosos testigos de un pasado de rieles y viajes, representaban la memoria viva de una comunidad que crecía al ritmo del tren. En el cierre de aquel diciembre, se destacaba que la declaratoria permitiría avanzar en la conservación, adecuación e implementación de este patrimonio. Desde el área cultural municipal de Los Lagos, se valoraba este logro como un paso enorme, señalando que no era común celebrar hechos de tal relevancia para la identidad local. La historia ferroviaria explicaba incluso el nombre de la comuna y su desarrollo urbano, organizado desde sus orígenes en torno a las líneas férreas. Así, Coyilelfu no solo recuperaba reconocimiento, sino que reafirmaba su lugar como símbolo de un pasado que sigue dando forma a la vida y memoria de la comuna de Los Lagos.
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2: Autoridades y comunidades rurales asistieron a reunión de participación ciudadana por mejoramiento del camino T-345 entre Lo Águila Máfil y Maligüe en Los Lagos. Más de 290 millones de pesos destraban conservación de vías urbanas en comunas de Los Ríos, entre ellas Máfil. Centro de las Mujeres de Los Lagos busca consolidar atención basada en la confianza y confidencialidad para mujeres laguinas. Muy buenas tardes y bienvenidos a esta edición central, el noticiero de Radio Atractiva FM, jornada de miércoles 27 de mayo del 2026. Comenzamos a revisar las principales noticias. Con una importante participación de vecinos, dirigentes y autoridades locales, durante la tarde de este martes se desarrolló en la Escuela Particular Maligüe una reunión de participación ciudadana encabezada por el Ministerio de Obras Públicas, instancia donde se dieron a conocer los alcances del proyecto Terminación Mejoramiento Camino T-345, sector Lo Águila Maligüe, iniciativa que busca concretar la pavimentación definitiva de esta ruta que conecta sectores de las comunas de Máfil y de Los Lagos. La actividad, que fue organizada por la Dirección de Vialidad del Ministerio y permitió informar a la comunidad respecto de las etapas contempladas para el desarrollo de las obras, además de recoger inquietudes y observaciones de vecinos y usuarios habituales de este camino. El Seremi de Obras Públicas, Ulises Rivera, explicó que el proyecto considera iniciar las faenas de pavimentación durante enero de 2027.
3: Adjudicado, la empresa ya comenzó su movimiento de trabajo, ¿cierto? Está contemplado comenzar en la pavimentación en enero del 2027, pero ya están trabajando y en este periodo se van a hacer obras de conservación, ¿cierto? Y de mantenimiento para que la ruta siempre esté operativa.
2: La vecina Eugenia Rivas valoró positivamente la reunión, señalando que la instancia fue provechosa para los habitantes del lugar, ya que permitió resolver dudas, indicando que durante esta reunión se confirmó oficialmente que las obras deberían estar finalizadas en agosto del año 2027.
4: Se aclararon muchas dudas, se dio un detalle del proyecto, algunas fechas de inicio en actividades, vecinos propusieron ideas de mejoramiento, sobre todo para las entradas a las casas particulares, la salida a la carretera, el ingreso a la posta, y en definitiva aproximadamente nos comunicaron que en agosto del 2027 tendría que el camino ya estar finalizado.
2: El proyecto de mejoramiento contempla la intervención del camino T-345 en el tramo Lo Águila Maligüe, ruta estratégica para la conectividad de familias rurales, transporte escolar, actividades productivas y desplazamiento diario entre sectores de Máfil y Los Lagos. La iniciativa forma parte de la cartera de proyectos de conectividad impulsadas por el Ministerio de Obras Públicas en la región. Hace pocas semanas retomó su funcionamiento el Centro de las Mujeres de Los Lagos, ubicado en la ex Casa de la Mujer Campesina de Población Alderete, espacio que busca consolidarse como un lugar seguro para mujeres que requieran orientación, apoyo y acompañamiento ante situaciones de violencia de género. El equipo destacó que uno de sus principales objetivos es generar confianza y confidencialidad total en las atenciones, evitando procesos de revictimización y entregando mayor seguridad a las usuarias que decidan acercarse al dispositivo. La encargada del Centro de las Mujeres, Josefa Maturana, explicó que el programa cuenta con un equipo interdisciplinario compuesto por profesionales del área psicológica, social y jurídica, permitiendo abordar integralmente cada caso. Asimismo, destacó que gran parte de las profesionales son externas a la comuna.
5: Somos un equipo bien grande, somos 10, y el equipo está compuesto por una triada psicosociojurídica. La triada está compuesta por una abogada, una trabajadora social y una psicóloga, todas mujeres, las cuales tienen atención. La psicóloga se dedica mucho a lo que tenga que ver con la resignificación de las experiencias. La abogada, por supuesto, que también cuenta con patrocinio y representación en las causas judiciales. Así que eso es clave, y en el área social también nos apoyamos con todo lo que tenga que ver las redes. Ese es el trabajo de la triada psicosociojurídica, y además contamos con un área de prevención.
2: El área de prevención y promoción también forma parte central del trabajo que desarrolla este centro. La encargada de promoción y prevención de violencia intrafamiliar, Paulina Pailaya, señaló que actualmente se trabaja en estrategias territoriales junto a establecimientos educacionales, juntas de vecinos y organizaciones sociales.
6: Estamos principalmente justamente para poder hacer un trabajo más territorial. Es decir, yo soy, creo, la única junto con otra profesional que me vine a vivir a la comuna de Los Lagos a propósito del carácter territorial que tiene mi cargo, porque involucra ir a trabajar con las escuelas, ir a trabajar con las juntas de vecinos, con las uniones comunales, con instituciones, etcétera, para hablar cosas que de repente pueden ser tan básicas pero tan esenciales para comprender la violencia de género, como por ejemplo conceptos básicos de qué es el género, cómo se construye la identidad de género, qué es lo que pasa cuando ya empezamos a hablar de violencia de género.
2: Las profesionales abordaron diversas formas de violencia que continúan presentes y normalizadas en la sociedad, como la violencia económica, comentarios denigrantes hacia mujeres en contextos de salud o laborales, además de dinámicas de control y celos en relaciones de pareja, situaciones que recalcaron deben ser identificadas y erradicadas desde etapas tempranas mediante educación y sensibilización comunitaria. El trabajo preventivo busca llegar no solo a la zona urbana de Los Lagos, sino también a otros sectores como Antilwe, Folil Corriñigüe y El Salto, fortaleciendo la educación comunitaria y promoviendo una sociedad más inclusiva, informada y libre de violencia de género. El centro funciona en calle Luis Herrera 104 y cuenta con atención de lunes a jueves de 8:30 a 17:30 horas, mientras que los viernes atiende hasta las 14:30 horas.
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2: Comunas como Máfil, además de Corral y Valdivia, podrán avanzar finalmente en el mejoramiento de sus calles luego que el Consejo Regional aprobara un aumento de recursos destinado al programa de conservación de vías urbanas, impulsado junto al Ministerio de Vivienda y Urbanismo Mimbu. La iniciativa busca reparar los denominados eventos, hoyos en calzadas urbanas y daños estructurales presentes en distintas arterias de estas comunas. El programa es financiado íntegramente por el GORE de Los Ríos y considera una inversión cercana a los 3.000 millones de pesos. Sin embargo, para concretar su ejecución faltaban más de 290 millones de pesos adicionales, recursos que finalmente fueron aprobados por el CORE, permitiendo destrabar el avance de estas obras. En conversación con Atractiva FM de Los Lagos, el gobernador regional Luis Cubertino señaló que con esta aprobación el proyecto ya se encuentra en condiciones de avanzar.
9: Se produjo un diferencial de sobre 293 millones de pesos sobre el valor total, que ya se acerca a los 3.000 millones de pesos, y el Consejo aprobó el aumento de presupuesto para poder adjudicarse tanto la parte de Corral Valdivia y también de Máfil. Así que está habilitado en términos financieros para que eso ocurra lo antes posible.
2: De esta forma, las municipalidades podrían replicar experiencias como la desarrollada en Valdivia mediante contratos de suministro que permitan responder con mayor rapidez a los deterioros de calles y avenidas, evitando retrasos burocráticos asociados a los procesos de organismos vinculados a vivienda y urbanismo. El Consejo Municipal de Los Lagos aprobó de manera unánime el compromiso de financiamiento para la operación y mantención del futuro minibús destinado al traslado de niños y niñas de la Teletón hacia Valdivia. La iniciativa beneficiará inicialmente a 24 menores de la comuna y contempla la adquisición de un vehículo especialmente acondicionado para personas con discapacidad. La municipalidad comprometió recursos para cubrir conductor, combustible y mantenciones generales, lo que bordea los 11 millones de pesos anuales. Durante la sesión, los concejales destacaron el trabajo realizado por la agrupación Amigos de la Teletón y el esfuerzo de las familias que durante años impulsaron esta necesidad debido a las dificultades económicas y de traslado que muchas veces enfrentan para acudir a sus tratamientos. Tras la aprobación, el alcalde Víctor Fritz señaló que el municipio continuará apoyando el proyecto.
10: Cuenten con nosotros, nosotros vamos a seguir apoyando, nos vamos a hacer cargo y nos vamos a responsabilizar de ese conductor, de esa mantención, de ese combustible, cosa que nuestros niños puedan tener esa salida, llegar al destino, que los espere el bus, que los traiga de vuelta y que los deje en su casa. Así que eso es lo que todos esperamos de lo que tiene que ver con mejorar la calidad de vida y también ser un aporte también para la familia y para los padres, en este caso y para las mamitas. Así que
2: desde SECPLAN informaron que la iniciativa se encuentra actualmente en su etapa de aprobación técnica final. Según lo expuesto durante la sesión, entre los meses de junio y julio podría concretarse dicha aprobación administrativa, mientras que la llegada del minibús se proyecta tentativamente para fin de año. La iniciativa fue respaldada por unanimidad del Consejo Municipal, marcando un nuevo avance para concretar una demanda impulsada por familias de la comuna desde hace varios años.
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13: ¿Qué tal? ¿Cómo están? Les saluda Carlos Maturana. Les doy la bienvenida a esta nueva edición de noticias donde sabremos del ministro Arrau, quien salió a aclarar la continuidad del plan de seguridad. Buscó desmarcarse de administración Boric. Abordaremos la promulgación de reforma a sociedades anónimas deportivas. Hablaremos de la denuncia de cooperativa por suplantación de identidad para cometer estafas entre Coquimbo y Biobío.
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13: Las bancadas del Partido Nacional Libertario y del Partido Republicano anunciaron que impulsarán una acusación constitucional contra el exministro de Hacienda Nicolás Grau tras cuestionamientos por una eventual inconsistencia en la proyección de deuda durante el gobierno de Gabriel Boric. La polémica surgió luego de que el actual ministro de Hacienda Jorge Quirós advirtiera posibles errores en informes financieros. Desde el oficialismo acusaron falta de transparencia y aseguraron que existirían gastos comprometidos que no habrían sido correctamente reflejados en las estimaciones oficiales. Pese a esta intención, desde Renovación Nacional no ven con buenos ojos un libelo acusatorio. De hecho, el senador Miguel Ángel Becker manifestó que no es el momento de presentar acusaciones.
15: Creemos que no es el momento para comenzar con acusaciones constitucionales. Precisamente en el momento en que estamos negociando, conversando y viendo la posibilidad cierta de aprobar tan importante reforma para nuestro país. En ese sentido, creo que no es el momento. Analicemos los temas con más tranquilidad y tomemos buenas decisiones.
13: Desde el Frente Amplio rechazaron la ofensiva y calificaron la acusación como un intento de polarización política, mientras que desde la DC, el senador Iván Flores comentó que con este intento se agrava la distancia entre el Ejecutivo y la oposición.
16: Pareciera ser que no hay mérito para una acusación constitucional en contra del exministro Grau, y en ese contexto no se entiende cómo el gobierno, por un lado, plantea la necesidad de dialogar y por otro lado está garroteando. O sea, si no tienen pruebas concretas, no amenacen, porque esa amenaza lo único que hace es enredar todavía más el proceso de este proyecto de ley, que ya está enredado, y está enredado por sí mismo, no por otros asuntos, y esto solo hace agravar la distancia que hay entre el gobierno y la oposición.
13: El ministro de Hacienda, Jorge Quirós, evitó profundizar en la controversia y sostuvo que el gobierno buscará impedir que el conflicto afecte la tramitación de la mega reforma económica. El secretario de Estado llamó además a mantener voluntad de diálogo más allá de las diferencias políticas.
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13: Una cooperativa de Talcahuano denunció una estafa donde delincuentes utilizaron su nombre de RUT para engañar a personas. Los afectados van desde Coquimbo hasta el Biobío. La entidad alertó a la comunidad a no caer en falsas ofertas y confirmó que ya inició acciones legales para perseguir a los o las responsables. Ornella Millado nos cuenta más en el siguiente informe.
17: Una cooperativa de Talcahuano denunció haber sido víctima de una suplantación de identidad para cometer estafas. Delincuentes utilizaron el nombre y el RUT de la organización para engañar a ciudadanos a través de diversos canales de comunicación, intentando dar una apariencia de legitimidad a sus operaciones fraudulentas. La estafa afectó a 7 personas desde la región de Coquimbo hasta la región del Biobío. Las víctimas habrían sido contactadas bajo falsos ofrecimientos, aprovechando el prestigio y los datos corporativos de la cooperativa real para ganarse su confianza y concretar el fraude. La institución afectada hizo un llamado urgente a la comunidad para extremar las precauciones ante ofertas sospechosas o contactos no solicitados. Enfatizaron que los delincuentes están utilizando esta modalidad para sustraer dinero o información sensible. Finalmente, se informó que la cooperativa ya inició las acciones legales correspondientes ante las autoridades pertinentes para esclarecer los hechos y perseguir a los responsables. El objetivo es desarticular este modus operandi que no solo perjudica a los ciudadanos estafados, sino que también daña la reputación y la integridad de la organización suplantada.
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13: El tribunal decretó arresto domiciliario nocturno para 2 imputados por maltrato animal reiterado tras el rescate de 27 perros desde caniles clandestinos. La causa tendrá 60 días de investigación y fue valorada por fundaciones querellantes como un precedente.
18: La región del Ñuble.
13: Gendarmería y la Municipalidad de San Nicolás firmaron un convenio para que personas condenadas puedan cumplir penas mediante trabajos comunitarios. La medida busca promover reinserción social, reparación del daño y apoyo en labores de utilidad pública dentro de la comuna.

0: Servicio Nacional de Turismo, Gobierno de Chile.
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2: Finalmente, el presidente José Antonio Kast promulgó en el Estadio Nacional la reforma a la Ley de Sociedades Anónimas Deportivas Profesionales. Durante la instancia, el mandatario aseguró que la iniciativa busca ordenar el fútbol chileno y fortalecer la transparencia en la administración de los clubes. Kast destacó que la nueva normativa permitirá enfrentar conflictos de interés y terminar con la multipropiedad. El jefe de Estado afirmó que resulta extraño que un mismo dueño controle dos equipos que compiten entre sí dentro del fútbol profesional.
3: Y los hinchas también merecen saber cómo se administra el club. También impide, y lo señaló también el senador, la multipropiedad. Es extraño que un dueño tenga dos clubes que compitan entre sí. Se puede prestar para dudas. ¿Quién va primero? ¿Quién va último? Evitemos eso. Y eso es transparencia que ayuda a la credibilidad también. Y, por supuesto, transparentar la propiedad. Nada más importante que saber al final quién es el dueño. Que ¿por qué ocultar algo? Y ojalá esto genere más inversión, que tengamos más estadios, mejores estadios.
2: La reforma contempla mayores exigencias de transparencia financiera, separación entre federación y ligas profesionales y restricciones para representantes de jugadores en clubes. Además, Kast pidió impulsar estadios propios para las instituciones deportivas y afirmó que aquello debe transformarse en política de Estado. El ministro de Seguridad Pública, Martín Arrau, abrió un nuevo flanco político luego de defender la continuidad de parte de las políticas de seguridad implementadas durante la administración del expresidente Gabriel Boric. La controversia surgió luego de que Arrau señalara que la actual política nacional de seguridad pública era suficiente como marco general, pese a que durante la campaña presidencial el oficialismo había cuestionado duramente la gestión anterior en esta materia. Durante esta jornada, el secretario de Estado salió a precisar sus dichos.
4: Cuando hablamos de qué gobierno hizo qué es ser pequeño. Efectivamente, cuando hablamos del plan cuadrante que lleva décadas, cuando hablamos del plan MT0 de la Policía de Investigaciones que lleva muchísimos años, son buenas políticas públicas que hay que ajustarlas a los tiempos, a los nuevos fenómenos delictuales, pero efectivamente si alguien pretende en materia de seguridad, de estrategia, refundar las instituciones o lo que se está haciendo, está muy equivocado. Hay que mejorarla de manera constante, porque el fenómeno delictual efectivamente varía. Hoy día en Chile hay presencia de crimen organizado que hace algunas décadas no era tal.
2: Frente a las dudas, el secretario de Estado ha sostenido diversas reuniones con parlamentarios, parlamentarias y autoridades. Entre ellos, el fiscal nacional Ángel Valencia y miembros de la Comisión de Seguridad de la Cámara Alta, como el senador Cristian Biel, independiente de cupo republicano, quien se refirió a estos encuentros.
5: Exactamente lo que plantea el ministro Rau es correcto. Una política que es un gran paraguas habilita a las instituciones en su coordinación, en su interacción de seguridad pública. Y también se pueden extraer los grandes lineamientos. Ahora es misión del ministerio, por supuesto, hacer bajadas en líneas estratégicas con objetivos claros. Las estrategias están y los planes están. Hay que entender que los planes son previsiones. Esa previsión está y es ahora, en este caso, el ministro Rau el que tiene que establecer las prioridades y las líneas estratégicas de ese plan.
2: En la reunión también participó el senador PS y miembro de la misma Comisión de Seguridad, Juan Luis Castro, quien también comentó sus impresiones.
6: Lejos del ninguneo o lejos de descubrir la pólvora, ¿verdad? Aquí hay más bien un esfuerzo de conversación, de tomar los temas esenciales y proyectarlos con más fuerza. Hay una línea que va a tener que ver con los anuncios que haga el presidente el próximo lunes en el Senado, en el Congreso, y lo que él complemente en la sesión especial de la corporación que va a entregar los detalles de la política de seguridad. Política de seguridad que a esta altura requiere no solo reactualizar, sino que requiere lanzar iniciativas que sean más profundas.
2: Sobre el nuevo plan de seguridad, este será detallado el próximo martes en el Senado y también podría marcar parte importante de la primera cuenta pública del presidente José Antonio Kast el próximo 1 de junio.
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0: Sector público y la llamada ley de amarre. En una entrevista televisiva reconoció que existieron errores en la forma en que el gobierno comunicó el alcance de la norma.
1: El punto de fondo es, por primera vez va a haber una distinción clara entre asesores y personas que trabajan regularmente durante distintas administraciones. Y respecto a los asesores, la ley va a ser clarísima que ellos tienen que salir. Pero cuando se discutió esto en la opinión pública, se trataron de mezclar estas dos cosas, a pesar de que el punto 14 habla de uno, el 15 de otro, y el punto 14 y el punto 15 tienen consecuencias muy distintas.
0: Grau explicó que el Ejecutivo ha sido claro en señalar que los asesores no están incluidos en los beneficios de la ley y lamentó que el mensaje se interpretara de manera contraria. En la misma línea, la ministra vocera Camila Vallejo también salió a descartar la existencia de una ley de amarre, afirmando que se trata de una construcción política sin sustento y recalcó que los asesores concluyen su labor con el mandato presidencial, mientras los funcionarios de carrera solo pueden ser desvinculados con fundamento legal suficiente según normas vigentes del Estado chileno.
2: Esta caricatura que se construyó, la supuesta ley de amarre, es una propaganda que es ficticia. Aquí no hay ninguna ley de amarre. Se ha repetido y se ha repetido y se ha reproducido a través, lamentablemente, de los medios de comunicación un concepto que no tiene relación con la realidad. Con este concepto, la oposición ha tratado de instalar que el gobierno busca apernar asesores políticos o de confianza del presidente Gabriel Boric y no tiene nada que ver con eso. De hecho, todo lo contrario. El gobierno ha sido muy claro de que termina su mandato y sus asesores de confianza, de los gabinetes, se van.
0: Por último, el jefe de la cartera de Hacienda sostuvo que la iniciativa representa un punto de inflexión, ya que por primera vez establece una separación formal entre asesores y funcionarios de planta. A su juicio, la norma fija con claridad que quienes cumplen labores permanentes tienen un trato distinto, mientras que los asesores deben dejar sus funciones al finalizar cada mandato presidencial. La Fiscalía confirmó este martes que evalúa solicitar la declaración de Nicolás Maduro en el marco de la investigación por el secuestro y asesinato del exmilitar venezolano Ronald Ojeda, ocurrido en febrero de 2024 en Chile. El Ministerio Público mantiene como principal hipótesis un móvil político, considerando el perfil de opositor del exuniformado y los antecedentes reunidos durante la investigación penal en curso. El fiscal Héctor Barros, a cargo de la causa, junto al fiscal nacional Ángel Valencia, señaló que el proceso judicial avanza con cerca de 20 personas detenidas y ya acusadas, encontrándose en etapa de preparación de juicio oral. En tanto, el persecutor nacional habló en el Congreso al respecto.
3: El fiscal Barros está evaluando jurídicamente la procedencia o la necesidad de estas diligencias. Es a él a quien corresponde, pero desde la Fiscalía Nacional, de la Unidad de Cooperación Internacional de la Fiscalía Nacional, vamos a prestar toda la cooperación, el apoyo que sea necesario para realizar esas diligencias. Pero evidentemente estamos hablando de un crimen que, según la evidencia que ha recogido la Fiscalía, habría sido, en principio, hasta aquí en el estado de avance de la investigación, habría sido encargado por agentes del Estado venezolano y, por supuesto, la persona que se encontraba a cargo del gobierno de ese país podría eventualmente entregar información útil para la investigación.
0: Paralelamente, continúa la indagatoria para establecer responsabilidades intelectuales, especialmente en relación con eventuales encargos provenientes desde el régimen venezolano, a la luz de hechos recientes ocurridos durante el fin de semana. Según la Fiscalía, una de las líneas investigativas apunta a que Diosdado Cabello, considerado el segundo hombre del régimen de Maduro, habría ordenado y financiado el crimen. Esto se habría canalizado a través del líder del Tren de Aragua, conocido como el Niño Guerrero, quien habría transmitido la instrucción a la célula denominada Pirata de Aragua, radicada en Chile. Ante este escenario, el Ministerio Público no descarta retomar acciones ante la Corte Penal Internacional y solicitar formalmente la declaración de Maduro. Para ello, se requerirán gestiones a través de Cancillería y coordinación con organismos de seguridad.
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0: El gobierno anunció nuevas querellas por atentados registrados en Curacautín y Lautaro, que se sumarán a otras acciones judiciales presentadas en la región. La autoridad de seguridad también abordó la reivindicación de la CAM y posibles nuevas aristas investigativas.
4: La región de Valparaíso.
0: Más de 375.000 hogares han activado el cupón de gas licuado entregado por el gobierno en la región de Valparaíso. Las mayores tasas de activación se registran en San Felipe y Los Andes. El beneficio entrega 27.000 pesos y puede activarse hasta el 30 de junio.
4: La región de Tarapacá.
0: El registro civil habilitó el agendamiento en línea para solicitar cédulas y pasaportes en el centro de identificación del Mall Plaza Iquique. En la región de Tarapacá, las atenciones serán solo con reserva previa a través del sitio web del servicio y usando clave única.

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1: La JUNAEB informó que este domingo termina el proceso de revalidación de la Tarjeta Nacional Estudiantil para el año académico 2026. Los estudiantes que no completen el trámite a tiempo perderán el beneficio tarifario y deberán pagar pasaje completo. En regiones y servicios interurbanos, los estudiantes deben pagar el sello Magenta 2026 en módulos habilitados en oficinas TENE, colegios, universidades y delegaciones presidenciales. La ubicación de los puntos puede revisarse en el sitio web de junaeb.cl. Recordar que el trámite es gratuito para alumnos de enseñanza básica y media, mientras que estudiantes de educación superior deben pagar 1.100 pesos. La JUNAEB recordó además que las tarjetas dañadas o rotas deben ser repuestas mediante un trámite especial.
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1: El municipio de Castro y Saeza lanzaron una nueva edición de la campaña No Más Pilas para fomentar el reciclaje de pilas usadas. En la región de los lagos, los residuos recolectados serán enviados a una planta especializada en Biobío para su tratamiento y monitoreo ambiental.
0: La región del Biobío.
1: 6 personas fueron detenidas por el asesinato de una mujer de 65 años ocurrido en Coronel, entre ellas 4 menores de edad y un ciudadano colombiano. La víctima murió tras un violento asalto en la casa que cuidaba junto a su esposo. La fiscalía investiga el caso como robo con homicidio.
0: La región de la Araucanía.
1: El gobierno descartó desarmar el pabellón de la Araucanía tras el fin de la administración de la municipalidad de Temuco. La Seremi de Bienes Nacionales buscará una nueva concesión para el recinto, mientras estima en cerca de 2.000 millones de pesos el costo de reparación y puesta en funcionamiento.
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1: Una investigación realizada por la PDI permitió detectar el funcionamiento de una organización familiar que trasladaba droga desde la zona central hacia la región de Aysén utilizando falsas mudanzas como método de ocultamiento. El informe completo lo trae Pablo Ortiz.
2: Una investigación iniciada en 2025 por el Sistema de Análisis Criminal de la Fiscalía de Aysén y la Brigada Antinarcóticos de la PDI permitió desbaratar un clan familiar dedicado al ingreso de droga a la región. El operativo dejó 3 detenidos y la incautación de casi 40 kilos de cannabis. La organización utilizaba como fachada falsas mudanzas y escondía la droga al interior de electrodomésticos y enseres domésticos para trasladarla desde Santiago hasta Coyhaique. El procedimiento se desarrolló de manera simultánea en Santiago, Temuco y Coyhaique. El fiscal adjunto Jaime Rojas comentó acerca de la gravedad de los hechos.
3: La gravedad de los hechos investigados guarda en relación con que la cantidad de droga incautada, equivalente a casi 118.000 dosis, podría haber llegado potencialmente a suministrar una dosis por cada habitante de la región, con lo cual queda en evidencia que esta agrupación constituía un peligro real para la seguridad pública de todos los habitantes de la región de Aysén.
2: Además, durante los allanamientos, se incautó dinero en efectivo, elementos de dosificación y artículos de lujo presuntamente adquiridos con ganancias del tráfico. Finalmente, el Ministerio Público formalizó a los 3 imputados por tráfico de drogas y asociación criminal ante el Juzgado de Garantía de Lautaro, decretándose prisión preventiva y un plazo de investigación de 120 días.
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1: Comenzaron las obras de conservación del histórico Liceo Politécnico José Gutiérrez de la Fuente con una inversión superior a 3.788 millones de pesos. El proyecto beneficiará a más de 1.400 estudiantes y contempla mejoras integrales en salas, baños, patios, canchas y sistema eléctrico. Eso es todo por el momento. Nos encontramos en la siguiente edición de noticias.
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18: Río Bueno. Un funcionario del Departamento de Administración de Educación Municipal, DAEM, de Río Bueno, sufrió una violenta agresión física tras ser confundido con un delincuente mientras intentaba retirar su bicicleta desde las dependencias institucionales tras su jornada laboral. El director del DAEM de Río Bueno, Luis Reyes Farías, confirmó el hecho y explicó que la situación se originó debido a un desperfecto técnico en el portón eléctrico del recinto, el cual fue implementado recientemente en coordinación con la Fiscalía Local. El trabajador afectado, quien cumple funciones en el servicio de recorrido nocturno de los estudiantes del Liceo Vicente Pérez Rosales, se vio obligado a saltar la estructura perimetral, pasadas las 23 horas, al quedar atrapado sin llaves de salida. Durante la acción, dos transeúntes interceptaron al afectado bajo la sospecha de un robo en curso. Uno de los involucrados se identificó falsamente como carabinero, procediendo a reducir al funcionario y mantenerlo inmovilizado en el suelo del lugar. Posteriormente, un grupo de personas se sumó al altercado, propinándole al trabajador un golpe directo en la zona costal. Los antecedentes del caso confirman que entre los agresores iniciales se encontraban miembros activos del Cuerpo de Bomberos de la comuna. La directiva del Departamento de Educación presentó una solicitud formal ante el directorio de la institución bomberil para evaluar las responsabilidades de su personal, mientras que Carabineros de Chile derivó el procedimiento y la constatación de lesiones a la Fiscalía. Desde Río Bueno y para Mediacoop, Radio Felina.
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19: La municipalidad de Paillaco concretó la entrega oficial de una pistola radar a Carabineros, equipo que permitirá reforzar los controles de velocidad en distintos sectores urbanos y rurales de la comuna, respondiendo a una de las principales inquietudes planteadas por vecinos y comunidad educativas. Sobre este tema es el general Contreras quien señaló.
20: Nosotros queremos dar las gracias al alcalde y al consejo municipal por la adquisición de este equipo detector de velocidad, el LASER, que se va a incorporar a los servicios policiales de la subcomisaría de Paillaco a contar de hoy día, formalmente para los efectos de efectuar la fiscalización, pero orientado principalmente a la prevención del accidente de tránsito. Lo que se busca es utilizar este equipamiento de alta gama para que los vecinos vayan rectificando en algunos casos comportamiento de la conducción.
19: Desde el municipio es el alcalde Cristian Navarrete quien también entrega su opinión.
3: A raíz también de solicitud de carabineros de la necesidad de mayores insumos que podamos entregar nosotros y también de la solicitud de nuestros vecinos y vecinas de diferentes sectores rurales, especialmente de la comuna, en donde el exceso de velocidad ha sido una constante.
19: Este Payaco para MediaCop informó Mi Radio FM.
16: La Unión. En dependencia de la Tercera Comisaría de Carabineros de la Unión, se realizó la presentación oficial de la nueva tríada especializada de profesionales que integrará el Centro de la Mujer de la Comuna. La incorporación de nuevas especialistas permitirá fortalecer la atención integral y especializada para mujeres víctimas y sobrevivientes de violencia de género en las comunas de La Unión, Río Bueno y Lago Ranco, evitando que muchas usuarias deban trasladarse hasta Valdivia para acceder a este tipo de apoyo. La Seremi de la Mujer y Equidad de Género de Los Ríos, Oriet Montesino, valoró esta incorporación y destacó el impacto que tendrá en la descentralización de la atención especializada en la provincia de Ranco.
21: Hicimos la presentación oficial de una triada de profesionales que vienen a prestar apoyo al Centro de la Mujer y que va a atender a las comunas de la provincia del Ranco. Eso a nosotros nos pone muy contentos como ministerio porque es lo que queríamos. Necesitamos fortalecer los equipos, los programas que están funcionando y que lleguen a muchas más mujeres. Antes las mujeres tenían que viajar hasta Valdivia para poder recibir atención, ahora lo van a poder hacer aquí, más cerquita de sus casas, ¿cierto?
16: Desde La Unión, la capital de la provincia del Ranco, informó Radio 1 Latina.
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22: Futrono. Feca de ratones y alimento mordido obligan a la suspensión de clases en Colegio José Manuel Balmaceda. Profesores y miembros de la comunidad educativa señalaron que desde hace tiempo venían advirtiendo la necesidad de una limpieza profunda en la bodega y sus alrededores, alertando que las condiciones favorecían la proliferación de plagas. Incluso denunciaron que la mañana de este lunes se realizó una limpieza apresurada del recinto antes de la llegada de funcionarios de la Seremi de Salud, además de desechar alimentos mordidos y paquetes abiertos. La preocupación entre apoderados y funcionarios fue inmediata, considerando el riesgo sanitario que esto representa para los alumnos. La Seremi de Salud instruyó un plazo hasta el 8 de junio para ejecutar labores de limpieza, sanitización y mejoras en el espacio del almacenamiento con el fin de garantizar condiciones adecuadas para el resguardo de los alimentos. En tanto, las clases fueron suspendidas el día lunes y martes, retomándose hoy miércoles, aunque sin servicio de alimentación caliente, solo frío, mientras se normaliza la situación. Para MediaCop, desde Futrono informó Radio del Lago.
23: Río Bueno. Hasta este viernes se extiende la campaña de reciclaje de residuos eléctricos y electrónicos en el recinto del Paper Chase Club de nuestra ciudad. El horario de recepción de residuos es de 8 a 13 y de 14 a 16 horas. Entrada por el lado de Platt con Condel. En esta campaña se está recibiendo todo tipo de eléctricos y electrónicos, menos refrigeradores. Pero sí, por ejemplo, latas y fierros de todo tipo, latas de aluminio y metales en general. Lamentablemente no ha llegado la cantidad de residuos eléctricos y electrónicos que se esperaba durante estos primeros días. Espera que de aquí al viernes esto aumente considerablemente. Francisca Machuca, profesional del municipio, habló con MediaCop.
24: Pero aún así hemos recibido residuos, pero yo creo que falta. Yo creo que deben haber muchos más en las casas, por eso, para que aprovechen esta semana de poder traer sus residuos al Pepper Club.
23: Desde Río Bueno, para MediaCop informó Radio Entre Ríos.
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0: Panguipulli, una invitación a postular al bono gas que está entregando el gobierno hizo a la comunidad regional la Seremi de Gobierno Ann Contreras Álvarez. La Seremi señaló que se trata de un beneficio al que pueden postular todas las personas mayores de 18 años, que sean jefes de hogar, que estén dentro del 80% más vulnerable según el Registro Social de Hogares y que será un beneficio que se entrega por una sola vez. En diálogo con nuestra emisora, la Seremi Ann Contreras indicó cómo activar este cupón.
1: Es un beneficio bastante importante, es un cupón que se tiene que activar de una manera específica que la voy a explicar, pero es un beneficio que está dentro del marco del Plan Chile Sale Adelante. Es un monto de 27.000 pesos que está destinado a la compra de gas licuado, no para otra cosa, solo para la compra del gas licuado, y se tiene que activar a través de la plataforma www.cupondegas.gov.cl. Ahí todas las personas que estén, que cumplan con los requisitos, que también los voy a mencionar, tienen que ingresar a esta página y activar su cupón con su clave única. Eso es súper importante, hay que tener clave única. Si no la tienen activa, hay que acercarse a Chilatiende para poder activarla.
0: Desde Panguipulli para el informativo MediaCop, Acústica FM.
16: Desde Valdivia, la ciudad capital de la región de Los Ríos, este viernes 29 de mayo a las 11 de la mañana, vivirá un importante ejercicio de preparación ante emergencias, el simulacro comunal del sismo y evacuación por amenaza de tsunami. El ejercicio va a estar dirigido a instituciones públicas, establecimientos educacionales, empresas y organismos participantes previamente coordinados. No corresponde a una evacuación masiva de la comunidad en general. El simulacro, entre otros aspectos, considera actividades de sirenas de bomberos, simulación de sismo de gran intensidad y otras evaluaciones que se realizarán. La preparación, coordinación y entrenamiento permite fortalecer la capacidad de respuesta frente a emergencias reales. Este viernes 29 de mayo a las 11 de la mañana en la comuna de Valdivia será este gran simulacro. Desde Valdivia, capital de la región de Los Ríos, informó Radio Austral.
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4: De esta forma comenzamos a despedirnos de este bloque de El Noticiero en Radio Atractiva FM. Jornada de miércoles 27 de mayo. Temperatura máxima para hoy 15 grados. Para el transcurso de esta tarde, precipitaciones. Atención, porque este jueves la temperatura máxima nuevamente será 15 grados. 80% las probabilidades de lluvia es lo que se espera para mañana. 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Muchísimas gracias a cada uno de ustedes por su sintonía. Los dejo invitados para que continúen junto a nosotros. 101.3 MHz y www.radioatractivafm.cl. Que les vaya muy bien.
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0: 19 horas con 31 minutos.
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4: Se busca capataz de campo con pareja trabajadora. 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Él como capataz agrícola con experiencia en crianza bovina, mantención predial, uso de maquinaria agrícola y manejo de equipo de trabajo. Se ofrece trabajo para ella como encargada de áreas verdes, jardines, huerto frutal, entre otros. El trabajo es para proyectarse a largo plazo, equipo responsable y buenas condiciones laborales. Deberá presentar recomendaciones demostrables. Edad del postulante capataz entre 45 a 55 años. Lugar, sector Riñihue, comuna de Los Lagos, con casa habitación dentro del predio. 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